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1: Inauguran el paso superior La Nogales Industrias.
2: Mantienen vigilancia ante casos de gusano barrenador en Chihuahua.
1: Presenta la presidenta una iniciativa para quien tenga doble nacionalidad no pueda ser presidente ni gobernador.
3: La Plaza de Ángel será escenario de la gran final del torneo box de barrios este sabadito, papá.
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2: Muy buenas tardes, esta es la información. El paso superior de la vialidad Don Nogales y Avenida de las Industrias fue inaugurado por el presidente municipal Marco Bonilla con una inversión de 200 millones de pesos. La obra busca mejorar la movilidad y agilizar el tránsito en el norte de Chihuahua capital.
1: La infraestructura está conformada por dos cuerpos elevados con dos carriles por sentido y cuatro carriles en total. El cuerpo sur tiene una longitud de 469.43 metros y el norte de 468.89 metros con 36 traves de concreto de 35.85 metros cada una.
2: Entre los trabajos realizados se encuentran dos estribos y cinco pilas con zapatas de cimentación, columnas y cabezales de concreto reforzado, además de rampas con muros mecánicamente estabilizados. También se construyeron dos puentes de retorno a nivel de suelo y nuevos retornos.
1: La obra incluye nuevas banquetas, iluminación LED y señalización vial y se estima que beneficiará a cerca de 350,000 habitantes del norte de la ciudad. Su objetivo es reducir los tiempos de espera en los semáforos y facilitar el flujo vehicular en este sector.
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2: El director de Desarrollo Rural, Armando Gutiérrez, informó que los casos de gusano barrenador han disminuido y señaló que actualmente se tienen registrados 62 casos a nivel estatal, incluidos dos que corresponden al municipio de Chihuahua.
1: Indicó que mantienen comunicación constante con las autoridades correspondientes y que alrededor de 170 productores de la región han recibido capacitación para detectar posibles casos. Añadió que se están entregando kits para identificar larvas y enviarlas al laboratorio en caso de detectar alguna sospecha.
2: Gutiérrez invitó a productores interesados a solicitar capacitaciones en sus localidades o centros de producción, señalando que por instrucción de las autoridades, estas pueden llevarse directamente a las comunidades donde sean requeridas.
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1: La presidenta Claudia Sheinbaum Pardo presentó una iniciativa para que la persona titular del Ejecutivo Federal y gobernadores no tengan doble nacionalidad y garantizar el interés de la nación para frenar intereses del exterior.
2: En su conferencia mañanera de este jueves en Palacio Nacional, Sheinbaum Pardo indicó que solo se puede tener la nacionalidad mexicana y así se enviará este mismo día al Congreso porque en la Constitución pues no quedaba claro.
1: Luisa María Alcalde, consejera jurídica de la presidencia, expuso la propuesta al artículo 86 de la Constitución para ser presidente o presidenta de la República.
2: Se requiere ser ciudadano o ciudadana mexicana por nacimiento, en pleno goce de sus derechos, hijo o hija de padre o madre mexicanos, no tener ni adquirir otra nacionalidad y en caso de tenerla, renunciar a ella previo a solicitar su registro como candidato a candidata y haber residido en el país al menos durante 20 años. Así quedaría el artículo.
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3: En un ambiente familiar y con gran nivel deportivo, este sabadito, papá, 29 de agosto, se llevará a cabo por primera vez la gran final del torneo box de barrios en Plaza de Ángel, evento que organiza el gobierno municipal de Chihuahua a través del Instituto Municipal de Cultura Física y Deporte. La invitación es para todo el público en general, para que disfruten de una gran función del pugilismo chihuahuense con la instalación de dos ring de box en la explanada para el desfogue de cerca de 60 combates a partir de las 4 de la tarde hasta las 9 de la noche aproximadamente. El director del Instituto Municipal de Cultura Cultura Física y Deporte, Juan José Abdo Fierro, dio a conocer que gracias al gran interés que ha tomado la organización de este evento municipal, creció el número de inscritos. Por lo tanto, el número de finales implicó la instalación de doble ring de boxeo, donde se definirán a las y los campeones de las diversas divisiones y categorías.
4: Ramón Chávez, Los Deportes.
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2: Con reportes de Alonso Herrera en la edición de Noticieros, Alfredo Martínez Sosa, le hemos informado
1: Francis Barraza Fontes
2: y Francisco Álvarez Ituarte.
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5: Son las 6:38. 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
1: Son las 6:45.
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0: Son las 7 con un minuto.
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0: Son las 7 con 18 minutos.
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1: Son las 7:33. 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
2: Hola, ¿cómo están? Un gusto en saludarles. En Morena, Chihuahua, está caliente la plaza. En Ciudad de México ya les dieron por hecho que Chihuahua y Guerrero van a ser los últimos.
3: Sí, serán de los últimos donde vengan los destapes de los candidatos a las gubernaturas porque están muy entrampados. Tal vez sea hasta después del grito de independencia porque en estas semanas está el informe de la presidenta y luego vendrá el viva viva desde Palacio Nacional.
2: ¿Pero cuáles candidatos? ¿Qué no son los defensores de la 4T?
3: Perdón, coordinadores de la defensa de la patria, de la soberanía. O algo así.
2: En otros asuntos, la mala leche de consejeros del INE que votaron en asamblea para registrar monitoreos a medios de comunicación y sus comunicadores que usen en sus contenidos la ironía, sarcasmo, burlas y otras expresiones para que fueran eventualmente usados en un registro contra los comunicadores por políticos.
3: Estos que argumenten violencia política. O sea, imagínese reprimir Quebroso haga lo que hace, que el paisano Chumel Torres haga lo que hace, o lo que hizo en el pasado el famoso Palillo, Héctor Lechuga, o Héctor Suárez con ¿Qué nos pasa? Y el ahorita no hay, ahorita no hay.
2: Este criticaba seriamente a la política y al gobierno con sus personajes muy jocosos.
3: Y hasta dos que tres se hirieron como Peña Nieto, recordemos. Lo bueno es que finalmente el Tribunal Electoral del Poder Judicial de la Federación ordenó al propio Instituto Nacional no proceder con este registro.
2: O sea que se los tumbó.
3: Filis Willis, dicen en mi pueblo.
2: A los del INE.
3: Así es.
2: Los de la mala leche. Le hemos comentado
3: Juan Pablo Macías
2: y Marco Aurelio Guevara. Hasta la próxima.
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0: Son las 7:43.
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0: Son las 8 en punto.
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0: Son las 8 con 15 minutos.
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Son las 8:29. 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

0: Son las 9 en punto.
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0: Son las 9:16. 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

0: Son las 9:31.
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0: Son las 10 con un minuto.
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0: Son las 10 con 13 minutos.
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Son las 10 con 27 minutos. 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

0: Son las 11 con un minuto.
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0: 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Son las 11 con 27 minutos.
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1: Bienvenidos a un nuevo episodio, soy Claudia Mejía. Creo que han escuchado por ahí en las noticias sobre este gusanito, el gusano barrenador. Hoy tenemos a un invitado, es un infectólogo, es el doctor Bruno López. ¿Cómo estás?
6: Muy bien, muchas gracias.
1: Gracias por estar aquí y hablar sobre este tema. Sí da miedo, ¿verdad? O sea, sí ha como que metido miedito en la población.
6: Pues lo que se ve da más miedo, ¿no? A veces puede ser más peligroso para la vida en un corto plazo una bacteria que no vemos, pero estos como los se pueden ver al ojo desnudo, como se dice.
1: Claro. O sea,
6: la verdad es que sí generan miedo. La invasión de animales o humanos por este tipo de moscas en su fase larvaria, que son los gusanos, y que esa es una miasis, ¿no? Prácticamente es el término de miasis. Pero esta es una fase intermedia de la vida de la mosca, ¿no? Tiene que estar, llega como la mosca, se para en el tejido, puede ser incluso en una herida, en los conductos auditivos, las orejitas de las vacas, en la boca de un humano, en una herida de un pie de un paciente con diabetes, por ejemplo, con pie diabetes. Se para ahí, deja sus huevos y esos huevos eclosionan, pues se abren, digamos, y se producen la larva, el pequeño gusanito. Y una vez en mosca va a otro, se reproduce con otro macho y va a volver a buscar otro sitio donde alojarse. Todas las moscas llevan esa fase. Hay una que es bastante curioso porque ella prefiere poner sus huevos. Se llama dermatobia, le llaman la mosca peluda en algunas regiones. Aparte, pues, del gusano guardado. Se ve similar, la verdad es que la mosca sí tiene unas características en los colores. Por ejemplo, la mosca del gusano barrenador, el Coclidium hominivorax, que es un nombre así científico, digamos, tiene color como verdáceo. Es color verde.
1: Ay, son
6: es
1: esas
6: grande,
1: moscas grandes.
6: Verdes, exacto. Ay. Con la espaldita así como verde.
1: Okay.
6: Y que vuelan pues rápido, a grandes distancias. Y esa, y pues se pueden diferenciar en la morfología que tienen. Lo que sí cuesta más trabajo es en la fase de larva, el gusanito, diferenciarlo de otras especies. Ahí sí, porque incluso tienes que verlo con el microscopio, ver ciertas estructuras. El problema del gusano barrenador es que puede dar cuadros graves porque le gusta el tejido humano vivo, entonces es un parásito obligado, es decir, para que desarrolle todo su ciclo de vida, necesita una herida de una persona viva para que ahí siga penetrando en el tejido, barrena, es decir, por literal su nombre, entra, va escarbando el tejido sano y hasta meterse más adentro, hacer cavidades y crear hasta, y por arrastre pues lleva bacterias y ahí puede crear infecciones también de, ¿no?, por bacterias. Entonces esa es la importancia que tiene. ¿Qué pasa al ganado? El ganado pues se enferma, ¿no? Se enferma porque se llena, si lo dejan sin un tratamiento, penetra y le da un cuadro grave de invasión de este gusano. A la par, pues al abrirle esas cavidades, deja que bacterias entren y le da sepsis también al ganado y mueren
1: y
6: muchos.
1: Se pueden morir.
6: Exacto. Y es tan difícil a veces en una sola puesta de una mosca de gusano barrenador, el Coclidium hominivorax, que es el nombre de la mosca, al poner en una herida, en una cavidad, sus huevos, pone hasta 200 en una sola. Y de esos evolucionan hasta el 70%. ¿Cuántos gusanos se van a producir?
1: ¿Todos son los que barrenan?
6: Y todos al mismo par pueden ir barrenando.
1: O sea, es muy rápido.
6: Entonces, por eso a veces tienen que sacrificar al ganado. Porque ya están tan invadidos que es imposible quitarle todos.
1: Pero esto ya estaba erradicado.
6: Esto ya estaba erradicado.
1: Desde los 90s, ¿no?
6: Desde un programa de erradicación del 70 al 92. En el 92 se declaró que era libre de México y Estados Unidos. ¿Cómo lo hicieron? Pues liberaron muchísimos cientos miles de millones de machos, pero estaban radiados, o sea que eran infértiles, digamos.
1: Okay.
6: Entonces se reproducían con moscas hembras y las moscas hembras lo que tenían era producción de huevos sin larvas, o sea, eran huevos estériles, digamos, ¿no?
1: Uh-huh.
6: Y así ya dejaron que no se reproducieran hasta que finalmente desaparecieron. Esa fue la técnica que usaron.
1: ¿Y por qué ahora regresó?
6: El problema donde no realmente, aparentemente se había erradicado, pero había pequeños brotes, por ejemplo, en Panamá, en Puerto Rico, en
1: Centroamérica.
6: Centroamérica, en varios de Venezuela, y por ahí había esos pequeños brotes. Con la cuestión de la inmigración y el tráfico ilegal de ganado, allí empezó, por eso Chiapas fue la primera zona, y de ahí, así es como hemos venido con los casos. Chiapas empezó primero el año pasado con hasta un total de, el año pasado cerró con 90 casos en todo el 2025, y en 2026, al corte al 3 de julio, lleva ya 55 casos. Y después empezó a extenderse ahora nuevamente a Hidalgo, a Jalisco, Hidalgo con 28 casos, Hidalgo con 13, de humanos, humanos con infección. Al ganado ha habido más. Oaxaca 39 casos, Puebla 35, Veracruz 90 casos, 24%, es el que más casos tiene ahorita en todo lo que va de este año.
1: Me impresionan los casos en humanos porque ¿cuáles son los factores? Supongo que la mala higiene o la falta de higiene
6: Claro.
1: es lo que pues provoca esto.
6: Bien lo comentaste, la falta de higiene es la primera parte de esto, ¿no? ¿Por qué? Porque si yo baño a mi perro o a mi gato, yo mismo me baño a lo mejor una vez por semana, pues dejo, o dos veces por semana, dejo que todos estos días una mosca se pare en una herida, en alguna lesión, más si es una persona ya frágil, por ejemplo, los animales, las mascotas a veces pueden ni siquiera darse cuenta, ¿no? Pero un humano, por ejemplo, con una pequeña herida, que bueno, mucho lo vemos, por ejemplo, con pacientes ancianos, ¿no? Que tienen ya algo de demencia, que solo están en cama y que pueden estar un poco descuidados porque no están al 100% con ellos, pues se le puede parar hasta en la oreja, en la nariz, y ahí dejar los huevos y convertirse en gusanos. Vamos a poner un ejemplo de un paciente con pie diabético que de por sí ya tiene demencia y que solamente está en cama, ya no comunica, tiene muy poca movilidad, y de repente pues llega, pues lo encuentran sus familiares con una lesión en su pie, con unas gusanos. Al menos para la persona que no se dedica al 100% a esto, todo, ver los gusanos no va a poder distinguir si es una de estas de mosca doméstica, o si es de gusano barrenador, o si, o Lucilia, no va a saber. Entonces hay que ver de que no se trate de que efectivamente que sea gusano barrenador. Y lo siguiente es que no podemos quitarlos y echarlos a la basura. ¿Por qué?
1: Porque eclosionan de nuevamente como mosca, ¿no?
6: Y vuelven
1: Decíamos.
6: a reproducirse y a contaminar el ambiente otra vez y a infectar otros pacientes o huéspedes. Entonces lo que necesitamos es quitar la mayoría. Recomienda, si no tenemos en ese momento la posibilidad de que nos ayuden a supervisar qué sea, echarlos en un frasco con alcohol. Con alcohol prácticamente se preservan intactos. Mueren, pero se preservan intactos los gusanos. Echamos una porción en alcohol y lo demás tenemos dos opciones. Una es incinerarlos o inundarlos de alcohol y dejarlos en un recipiente cerrado. Aparte de las muestras que ya tenemos, ¿no? O jabón, agua de jabón y dejarlos ahí encerrados. No recomiendan enterrarlos para que puedan reconocerse al microscopio de qué se trata. Si es Lucilia, si es la mosca doméstica, no pasa nada, ¿no? Finalmente son, ya tenemos muchos años viviendo con ellos. Lo ideal es tener mosquiteros, una buena higiene, si se encuentran, reportarlos para ver de qué se trata.
1: Estas son como medidas ya teniendo ahí al gusano.
6: Sí, hay que ir a atenderse porque sí tiene sus cuidados cómo retirar estos gusanos. A veces si uno los retira nada más, la misma persona familiar del paciente los retira, puede a veces también lastimar al paciente, puede favorecer que también haya una infección. En este momento que como vemos vamos en incremento de casos, sí es importante cada vez que lo tengamos, reportarlo y o acudir al centro de salud, a la clínica familiar para que sea revisado.
1: ¿Qué otra medida importante de las que ya hablamos para como para reforzar?
6: El cuidado de pacientes que están postrados en su cama, pacientes que son inmóviles, pacientes que tienen alteraciones neurológicas que no permiten sentir incluso dolor a veces o comunicar qué problema tienen, esos son los que deben tener especial atención e incluso hacer una rutina diaria o cada vez que se haya el baño de estos pacientes, el aseo de ellos, revisarles la oreja, revisarles la nariz, revisarles la boca, e incluso hasta las cavidades geniturinarias, por ejemplo, ¿no? La vagina. El ano a veces también es un lugar donde se pueden alojar las moscas y ahí dejan los gusanos. Y muchas veces puede pasar mucho tiempo ahí y nadie se asome a ver. El gusano barrenador, cuando ya empieza a dar síntomas, incluso dolor en el paciente, ya seguramente ya penetró más las cavidades. O sea, cuando está muy superficial, la verdad es que ni siquiera puede dar nada. O a veces puede ver uno, por ejemplo, una herida que se pone más roja. o que se abulta, ¿no? Se hace un bultito en el tejido. La oreja, por ejemplo, hasta que ya empieza a penetrar el tímpano, más adentro, ahí es donde ya empieza a dar dolor, pero puede no dar ningún problema. Entonces aquí yo creo que no es conveniente esperar hasta que haya un síntoma.
1: Si llegamos a ver esto en pacientes, en mascotas, ya deseamos que hay que reportarlo para, ya tengo el número, es el 800-751-2100. Él es el doctor Bruno López, infectólogo. Gracias por estar aquí.
6: Muchas gracias.
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0: Son las 11:51.
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0: Son las 11 con 59 minutos.
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1: Son las 12:32.

0: es la 1:03.
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Es la 1:37.

0: Son las 2:04.
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1: Son las 2:38.

0: Son las 3 en punto.
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0: 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Son las 3:34.
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0: Son las 4 en punto.
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Son las 4:30.

0: Son las 5 con un minuto.
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Son las 5 con 38 minutos.

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0: Son las 6 con 17 minutos.
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0: Son las 6:34. 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

0: 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Son las 6:42.
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0: Son las 7 con 2 minutos.
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0: Buenos días, muy buenos días y muy bienvenidos a Opinión Pública, bienvenidos y bienvenidas, entrando con la dinámica actual. Bueno, pues ya estamos aquí preparados para participar junto con ustedes, es lo más valioso que tiene este programa. La participación de la gente, que es el ingrediente básico de esta emisión, con todo el deseo de servir a la gran comunidad de Chihuahua. Los saludamos desde nuestra cabina. Buenos días, Sugey.
1: Buenos días.
0: Ya estamos ya listos. 614-439-9743. 614-415-0060. Muchos mensajes ya tempraneros para felicitar a los abuelos. Es día del abuelo. Hoy es día 28, día del abuelo en México. Aquí recordamos a...
1: Mi abuelo.
0: Gracias, Sugey. Bueno, aquí recordamos necesariamente a nuestro compañero, que en paz descanse, Edgar Gaitán Monzón, que fue a iniciativa de Edgar que se instaurara en todo el país el Día del Abuelo. También es día de San Agustín. Hoy es día de San Agustín. Nos llegan dos mensajes. Felicidades por el Día del Abuelo. Gracias. Qué amables. Bueno, buenos días, señor Guevara. Con la molestia de siempre, tendrá insulina, glargina. Fíjense que ayer, lamentablemente, estuvimos esperando una donación de insulina, glargina, y no recibimos. Estamos con muchas solicitudes pendientes, porque lamentablemente algunas instituciones de seguridad social no le surtieron a la gente insulina, glargina. Lamentablemente en este momento no tenemos insulina glargina. Buen día, señor Guevara. Un saludo para usted, para Sugey y para toda la comunidad. Hoy dice, empezará la entrega de las tarjetas de bonos alimenticios en grupos vulnerables. Será de 8 a 3 p.m. a partir de hoy hasta el 4 de septiembre. Nuestro grupo Salud, Fuerza y Unión estaremos el lunes 31 de 10:30 a 12 horas para recibir las tarjetas. Atentamente, Aurelio Duarte. Bueno, 614-166-2052. Y aquí nos ponen que las gentes que les han llamado ya están dados de alta en su grupo. Las 7:12 es día de San Agustín. Una felicitación para quienes llevan el nombre de Agustín o Agustina, el día de San Agustín. Bueno, ustedes tienen la palabra. Si hay llamadas, las vamos a atender con todo gusto. 614-234-0230 es el celular. Los dos teléfonos al aire, 614-439-9743, 614-415-0060. Dice aquí, bueno, trae algunos mensajes de ayer y unos muy tempraneros. Dice, nos mandan fotografías. Ayer ya, y creo que ya lo habíamos pasado. No pasó la basura. No se llevó. Nos mandan una foto. Esta caja solo porque tenía un pedazo de bloc encima para que no lo saquen los perros. Aquí estamos en Jardines de Oriente, Parque de Denirón, 9702, a un lado de mi casa. Bueno, no lo entiendo aquí. Aquí estamos en Jardines de Oriente y en Pastizal, Avenida Central. Hay una glorieta. Y así está alrededor. Y los seguros para pagar los daños solo engañan. Y solo lo hacen perder el tiempo a uno. Pero quieren reelegirse. Hay muchos candidatos solo para repartirse el dinero de las elecciones. Son muchas fotos las que mandan con baches y problemas que tienen en vialidad. Nos mandan una fotografía de cables tirados. Imagínense si se pelaran, dice, va a ser un problema. Así andan los carros. No, está muy difuso los mensajes. Y nos decían muy buenos días. Tenemos una llamada. Son las 7:15. Bueno.
2: Buenos días, señor Guevara. Benjamín Esparza, su servidor.
0: Le escuchamos, Benjamín.
2: Sí, gracias. Pues hoy nos encontramos de plácemes porque es Día del Abuelo, ¿sí? Felicidades por el Día del Abuelo, señor Guevara. Y en otro orden de ideas, creo que yo cuando participo, trato de no participar en política, ¿sí? Ayer surgió un mensaje en el cual dice que yo le he hecho mucho al Partido de Acción Nacional y al Partido Revolucionario Institucional, al PRIAN. Pues no, únicamente señalo las cosas que están mal, y todo está mal en estos dos gobiernos, tanto municipal como estatal. Todo está mal, todo. No hay nada bueno, ¿sí? Lo único bueno que hay es mucha obra, sí, pero para el potentado, para el rico, ¿sí? Porque no deja de participar el poder económico en el poder político, ¿sí? Es lo único. Que no traten de ensuciar nuestras participaciones, que son como le dijera, que son fuera de toda política, ¿sí? Y lo peor de todo es que lo hacen por medio de mensajitos cobardes que no dejan pensar en otra cosa más que en eso. Son puros mensajitos cobardes y estúpidos. Muchas gracias, señor Guevara.
0: Gracias. Bueno, es según su criterio. No toda la gente coincide con el señor Esparza. Señor Guevara, dice un mensaje. ¿Qué porquería es la política? Ahora son los del PAN los que empiezan con su circo. El tristemente célebre Pony Lara atacando a Santiago de la Peña. El PON dice con un historial nefasto hasta en el mismo PAN. Es el mensaje. 7:18. Si hay más mensajes, los recibimos. Aquí tengo algunos que se quedaron de ayer. Tenemos una... A ver, espérenme. Este acaba de entrar. Válgame, señor. Si Esparza habla a diario y le gusta hablar de política y no falta ningún mitin donde no esté, el mitin es de Morena. Ahí están las fotos. Bueno, aquí un audio.
3: Buenos días, señor Guevara. Ayer estuve viendo un video que subieron las personas de por allá de Coyame, Ojinaga, referente a la carretera. ¿Cómo está fea la carretera? Llena de baches. Dicen que no se puede circular a más de 25 kilómetros por hora. ¡Qué bárbaros! Y los comentarios, unos echándole al gobierno federal y otros al gobierno estatal. ¡Qué mal está eso! Pues yo creo que es mejor que se dirijan directamente a los gobiernos a los cuales corresponde hacer esos trabajos, reconstruir esa carretera para que se les pueda atender y dejarse de estar haciendo comentarios ofensivos hacia los gobernantes. Gracias y buen día.
0: Gracias, buen día. Las 7:20. Bueno.
4: Muy buenos días. Bueno. Soy la maestra Molinar.
0: ¿Cómo le va, Elia? Bienvenida.
4: Muchísimas gracias. Muchas bendiciones para usted. Y gracias. Todo el auditorio. De Mario Benedetti, que fue un romántico poeta. Dice, y me perdí en su mirada. Es que el color de sus ojos me encantaban. No eran ni azules, ni eran verdes. Eran color café. Café que quita el sueño. Café que produce desvelos. Muchísimas gracias.
0: Gracias, Elia, por su participación esta mañana. Entra otra comunicación. 7:22. Bueno. Bueno.
5: Buenos días, señor Guevara.
0: Buenos días, adelante.
5: Tanta hija que se ha partido del pan de que ellos acá y que nomás ellos. Y yo les pregunto, ¿qué pasó con el asesinato de la periodista Brich o Brich? No sé cómo se pronuncia. ¿Qué pasó? ¿Dónde quedó eso? Pues no que ellos son los meros, meros gallos de la política. ¿Dónde está García Luna? Y todo eso, eso no lo dicen, nomás que ellos van arriba y que van arriba y que van arriba. Puras mentiras, señor Guevara. No hay agua, no hay nada. Todos estamos, en Chihuahua estamos como en un rancho. Y ojalá y el PRIAN pierda, ojalá y, señor Guevara. Gracias.
0: Bueno, no hay agua, dice el señor. Muy temprano llegó también un mensaje donde dice, no hay agua para las colonias populares, pero para otras colonias de los millonarios sí hay, y no falta nunca. Señor Guevara, estoy viendo esta nota, dice, coméntela. ¿Deberá María Eugenia Campos Galván dejar la gubernatura? Lo están preguntando Morena y el PRI ante la eventual nominación como candidata o precandidata a un escaño en la Diputación Federal. Bueno.
6: Buenos días, señor Guevara.
0: Buenos días.
6: Oiga, no, para el señor ese que habló de las carreteras, que se entere de que el gobierno federal votó un recurso para arreglar carreteras en el estado de Chihuahua. El recurso es el que se generó por la regularización de los vehículos por decreto. Miles de vehículos en el estado se regularizaban por decreto y ese recurso es para arreglar carreteras en el estado de Chihuahua. Es todo mi comentario, señor Guevara.
0: Muy bien. Gracias. Bueno, 614-415-0060. 614-439-9743. Nos llega otro mensaje.

oficial todavía. Cuando hay un calendario oficial, somos los primeros en darlos a conocer. Hay un calendario tentativo, y lo explican muy bien. Es un calendario tentativo, no es el calendario oficial. Este calendario tentativo, que puede ser el que definitivamente rige en septiembre, podría ser, pero hay que hacer caso a lo que oficialmente nos informe la Secretaría. Este calendario tentativo habla de iniciar el lunes primero de septiembre con la letra A, el martes con la B, miércoles con la C, el jueves con la C, viernes 5, permítanme, viernes 5. DEF, el lunes 8 y el martes 9, la G. HIJK, el miércoles 10. L, el jueves 11. El viernes 12 correspondería tentativamente a la letra M. El lunes 15, también a la letra M. El miércoles 17, N, Ñ y O. Jueves 18, PQ. Viernes 19, R. Igual que el lunes 22, la letra R. Martes 23, S. Miércoles 24, TU y V, o la V chica, pues. Miércoles 24, W, X, Y y Z correspondería hasta el jueves 20, 25. Es una cuestión tentativa. 7:27 minutos. Recibo una comunicación escrita. Nos la dejaron en las oficinas. Señor Guevara, qué gusto saludarlo y saber que se encuentra bien. Nunca le he llamado como muchas personas, pero todos los días lo escucho en opinión pública. Mucha gente tiene razón. Partes de la ciudad de Chihuahua están hechas un desastre. Hay basura por aquí y basura por allá. Y esto pasa hasta en pleno centro de la ciudad. Y en pleno centro también hay banquetas destrozadas, en muy mal estado. La gente tenemos que caminar entre hoyos y piedras, entre basura, malos olores, falta de agua. Bueno, son muchos los problemas y está la letra un poquito muy bien escrita, pero muy chiquita para leerla esta mañana. Gracias a Enrique que envía esta comunicación. Gracias por dar la crónica de ayer. Dice otro mensaje con respecto a la batalla del 27 de agosto en 1918 en Nogales. Buenos días, señor Guevara. La letra A, ¿cuándo le toca? Les dijimos muy claramente que es tentativo. Podría ser el 1 de septiembre, pero hasta que no tengamos el calendario oficial,
se los podemos

0: Confirmar. Buenos días, señor Guevara. Este ya lo pasamos. El jueves le mandé un video de la contaminación que genera la planta que era paneles ponderosa. Bueno, este es una queja mucho corrida. Ahí está entrando una llamada, pero aquí tengo un mensaje. Buenos días, señor Guevara. Ese calendario de pago de bienestar que usted leyó al aire es falso. Bueno, ya lo dijimos. Es lo que está publicándose de manera tentativa. No es el oficial, pero tendremos, por supuesto, la información oficial en el momento en que la emita la Secretaría de Bienestar. 7:30, bueno.
1: Sí, buenos días.
0: Buenos días.
1: Disculpe, señor, estoy escuchando que necesitan vacina.
0: Así es.
1: Yo tengo una cajita, si le sirve.
0: Muy bien. No me lo dé al aire para hay muchas solicitudes, pero le voy a pedir un favor. Le voy a pasar a su jefe para que me deje su teléfono, ¿sí?
1: Correcto.
0: Gracias. Bueno, aquí le paso a Sugey, 7:31. Tenemos que ir a comercial, volvemos rapidito.
2: Son las 7:31.
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7: Sí, el siguiente proceso que es prepararnos para el Mundial.
8: Órbita Deportiva.
9: Alex Diego, que logró el pase con la selección mexicana al Mundial de Azerbaiyán 2027 y a los Juegos Olímpicos en Los Ángeles 2028.
7: Justamente parte de nuestro éxito fue un buen proceso previo al premundial. Tuvimos año y medio de mucho trabajo, de mucha gira, de muchos partidos, de mucho ida y vuelta, de adversidades que supimos superar. Y eso, bueno, pues en el premundial fue el tener los boletos a las Olimpiadas y al Mundial. Y el campeonato fue la consolidación de todo eso que trabajamos previamente. Entonces, ahorita sigue eso, otro proceso donde nos tenemos que preparar, donde los jugadores tendrán que seguir en el máximo rendimiento para ser tomados en cuenta y llegar al Mundial con lo mejor que hay para poder competir.
9: Esta entrevista fue para los amigos de Órbita Deportiva en Chihuahua, Leopoldo Chávez desde la Ciudad de México.
7: Saludos a toda la gente de Chihuahua, les mando un fuerte abrazo y bueno, estamos siguiéndonos.
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0: Las 7:38. Señor Guevara, buenos días. Yo le he estado escuchando y me doy cuenta que mucha gente se queja del transporte, se queja de la basura, de los semáforos, de las calles sin señalamiento. Y me pregunto, ¿dónde están las autoridades? ¿Qué no escuchan? Tanto tiempo se queja la gente y no les hacen caso. Habla del voto. Dice, yo nunca voté, dice. Yo nunca voté por ella. Y así tiene. Y así estamos. Aquí hay un mensaje de voz.
26: Ahorita que habló con el señor Guevara, se me olvidó decirle, hombre, a usted, que le comentara eso de Distrito 1. Es que el otro día nos topamos un ingeniero y toda la gente dice lo mismo, que como allá al final de Colinas del Sol y empieza Distrito 1 y tienen mucha agua, mucha, mucha, mucha agua, que por eso nos la están a nosotros cerrando las válvulas, para que allá no les falte agua en los locales, en los departamentos. en el cine, dice mi hija que cuando van al cine, que casi sale una cascada de agua del lavabo y de los baños. Dice que hay mucha presión. Oiga, y estamos a 5 minutos de ahí. ¿Y cómo es posible que acá no nos avientan el agua para que no les falte allá? Pues mucha gente está diciendo lo mismo, quién sabe si será cierto. Pero me imagino que sí.
0: Bueno, no se les olvide que muchos comercios tienen hidroneumático y tienen cisternas. No es que el agua que sale abundante sea de la red, pero en fin, tienen razón. Las gentes de las granjas se quejan mucho de que no tienen agua, y con razón. Nosotros vivimos en la colonia Las Granjas, en la calle de Encino y Lerdo de Tejada. Le agradezco mucho que atienda nuestra queja. 7:40. Bueno.
1: Buenos días, señor Guevara. ¿Cómo amaneció?
0: Gracias a Dios, muy bien.
1: Oiga, señor Guevara, para reportar un semáforo que ya tiene 2 semanas, que está aquí en la Monte Albán y calle Heroico, Colegio Militar. Está apagado, ya tiene 2 semanas.
0: Es el colmo.
1: Alto.
0: Sí.
1: Nada más para reportarlo.
0: Ha habido otros reportes del mismo lugar. Yo le agradezco su llamada.
1: Gusto en saludarlo, señor Guevara.
0: Gracias, que pase buen día.
1: Igualmente.
0: Nos vamos a otras llamadas. 7:42. Bueno.
3: Sí, buenos días, señor Guevara.
0: Buenos días, a la orden.
3: Nada más para comentar, ahorita que hablan acerca de los paneles, siempre que su programa, que se escuchan muy buenas opiniones, acerca de lo que son las movilidades, lo que está haciendo el gobierno ahorita, ¿no? También acá está lo que es la Avenida América, donde cruza la Avenida Tecnológico, y no sé si movieron la situación de las personas con capacidades diferentes o en situaciones de vulnerabilidad, que es que estoy viendo, ¿no? Y tiene a todas las personas, ¿no? Que van ahí con el sol pegando de frente, todos en la fila, está en un caos ahí. O sea, es donde ahí yo siento que el gobierno podría poner más atención también. Sería un buen apoyo que mandaran a una unidad para que haya más flujo de tráfico. Está tardando mucho para moverse. Y las personas dan un apoyo para ellos también. Una carpita, si me lleva, para toda la gente que está alrededor. Entonces se me hace una cuestión muy difícil. Eso sería todo, mi señora.
0: Gracias por su llamada. Por toda la ciudad hay colonias sin agua en los grifos, dice. Es el colmo. A ver, aquí entra uno. Buen día, señor Guevara. Que tengan un bendecido fin de semana. Para reportar la falta de agua en Chihuahua 2000. Ponce de León, Alamedas y Quintas Quijote. Aunado al problema, el recibo llega muy puntual y muy caro. Estamos ante funcionarios totalmente ineptos, sin vocación de servir. Saludos, señor Álvarez, el que envía el mensaje. Acá en Granja Cerro Grande tampoco hay agua, dice. Aquí hay un audio que acaba de llegar, lo escuchamos.
4: Muy buenos días, señor Guevara. Informar a su auditorio que el secretario Salvador Carrillo está diciendo se entregará la tarjeta a las personas con discapacidad del día 28 de agosto al 4 de septiembre. Se da uno cuenta que el secretario Salvador Carrillo no tiene conocimiento al atender a personas con discapacidad. Dar una semana de plazo para recoger la tarjeta es muy corto, porque la persona puede estar en el hospital fuera de la ciudad y su cuidador lo estará acompañando.
26: Si es una cirugía corta, puede regresar en un mes. Y si es una cirugía larga, puede durar hasta 3 meses fuera de la ciudad. Entonces, ¿qué va a pasar? Después de esperar 9 meses, ¿el apoyo se quedará sin él? ¿No se debería poner un plazo para recoger, a menos que el secretario Salvador Carrillo se quiera quedar con este recurso de manera injusta, abusiva e ilegal? Saludos, señor Guevara. Luzma Cisneros, Inclusión con Dignidad.
0: Gracias, Luz María, por su mensaje. Llamada, la recibo. Bueno.
2: Buenos días, señor Guevara.
0: Buenos días.
2: Mire, señor Guevara, nos quejamos de la basura. Mire, yo vivo aquí por la escuela Primero de Mayo, cerca del parque Revolución. Señor, acaban de recoger un chorro de basura. Ahora en la mañana amanecieron unos costales llenos de escombro que los dejaron encima de una, en unos costales encima de las banquetas. Somos también nosotros, señor Guevara, que no respetamos, no cuidamos, no queremos tener limpio. ¿Qué caso tiene que banquetas? Somos también nosotros, señor Guevara, que no respetamos, no cuidamos, no queremos tener limpio. ¿Qué caso tiene que vengan y vacíen unos costales de escombro como 6? Y hágame favor, ya las criaturas entran el lunes y mire también nosotros cómo somos irrespetuosos. Eso es todo, señor Guevara, que también nosotros no somos educados ni tenemos un poquito de cuidado en esos...
0: Gracias. Hay gente muy, muy abusona. No respeta. Tira escombro y basura donde no debe, evitan su problema, pero le causan problemas a otras gentes. Señor Guevara, buenos días. Vivo en la colonia Díaz Ordaz y tengo cisterna y tengo hidroneumático, pero de nada sirve. Cuando no llega con presión el agua, solo llega a colonias preferenciales. En la Junta no quieren trabajar en favor de los pobres, dice Edmundo Figueroa, que nos envía este mensaje. De Dallas, Texas. Feliz Día del Abuelo. Gracias a nuestros amigos de Dallas que recuerdan que hoy es Día del Abuelo. Entran más llamadas, pero déjenme también recibir algunos mensajes que están entrando. La mayoría son para felicitar con motivo del Día del Abuelo. Yo no sé, dice un mensaje, con qué cara van a pedir el voto los que están gobernando actualmente, porque nos fallaron en todo, nos han fallado en todo. Bueno.
5: Bueno, buenos días, don Marco.
0: Buenos días, adelante.
5: Le habla la maestra Rosalindia Cardona, los de Abajo Organizados.
0: La escuchamos.
5: Mire, don Marco, el día de hoy sale una nota en la prensa, en donde el secretario general del Sindicato Nacional de Trabajadores de la Educación, Alfonso Cepeda Salas, abre la posibilidad de que sean los procesos de renovación de los comités seccionales, tanto de la sección 8 como 42, se pospongan hasta después de la elección del 7 de junio del 2027. Fíjese nada más cómo una dirigencia utiliza su poder para prorrogar una elección que ya se debe desde abril de este año. O sea, yo no sé ahí qué organismo, si el INE o quién tiene que señalar esa situación, que un dirigente charro quiera posponer una elección sindical cuando correspondía en el mes de abril. Y todo por la cuestión, fíjese el argumento de Alfonso Cepeda Salas. Dice Alfonso Cepeda Salas, es que hay que aprovechar el capital político que tienen ahorita los actuales dirigentes, porque es importante que la autonomía del CENTE se siga generando. O sea, más bien que la corrupción que está al interior del sindicato se siga preservando.

0: muy indignada. Yo soy miembro de este sindicato, pero de la fracción democrática, y yo siento que los maestros y maestras deberíamos de hacer un posicionamiento y exigir que haya elecciones como corresponde, de acuerdo al estatuto del CENTE. Ese es mi comentario, don Marco. Le mando pues un saludo al señor Benjamín Esparza, que no se raje, la señorita Sujei, porque siempre está ahí con usted al pie del cañón, y maestros y maestras del estado de Chihuahua. El día de ayer se dio un proceso de ¿cómo se llama? En cuestiones de la UCICAM, o sea, de la gente que aspira a una nueva plaza, y se dio un proceso amañado. Yo siento que se necesita un sindicato fuerte, un sindicato que vele por los intereses de los trabajadores, y no se está dando, don Marco. Ahorita hay crisis, ahorita están convocando a las 8 de la mañana a protestar los maestros que quieren una plaza inicial. Se necesita un sindicato que vele por los intereses de los trabajadores. Muchísimas gracias, don Marco.
1: Gracias, maestra. Gracias. 7:50. Si usted tiene algo que comentar, llámenos. Aquí hay una llamada. Bueno.
2: Señor Guevara, buenos días.
1: Buenos días.
2: Muchas felicidades por el Día de los Abuelos, ¿eh?
1: Gracias.
2: Espero que la pase bien con sus nietos y familia.
1: Gracias.
2: Señor Guevara, un comentario breve. Estaba viendo desde antier, pero se me pasó comentarle ayer. No sé si ya usted se dio cuenta que están entregando las tarjetas a los bienestar que se inscribieron en junio. Que es la clínica 2, creo que es donde están entregando las tarjetas. Y nada más creo que va a estar hasta el día 31. Para que la gente que se inscribió, que cheque bien esa para que las pueda recoger, señor Guevara.
1: Muy bien.
2: Que pase buen día.
1: Gracias, buen día. Bueno. Aquí, Sujei nos comentaba ayer, ¿no?
3: Sí, pero fue la entrega el día miércoles para Mujeres Bienestar y Adulto Mayor de las inscripciones de junio en la técnica 2, que es la de TIC 100, que está en la Francisco Pimentel y Arquitectura. Y las tarjetas rezagadas se están entregando en Río Satebo.
1: Muy bien.
3: Atrás de donde era la Galatea.
1: Bueno, ya hemos dicho bastante que el calendario de septiembre de bienestar, no se ha publicado el calendario oficial. Son calendarios tentativos que muchas veces desorientan. Algunas veces hay calendarios que sí están basados en la lógica, pero háganos el favor de dudar de lo que se publica y esperar a que tengamos la confirmación desde la Secretaría de Bienestar. Bueno, colgaron, vuelvan a marcar, por favor, 614-439-9743. 614-415-0060, para que nos envíen mensajes de voz, mensajes de texto, 614-234-0230. A ver, insisten en que comentemos la nota que nos envían. ¿Deberá María Eugenia Campos Galván dejar la gubernatura en caso de querer ser diputada? Bueno, la gobernadora Maru Campos debería dejar su mandato y solicitar licencia al cargo 90 días antes de la elección constitucional del 6 de junio, en caso de que acepte la postulación a una diputación de representación proporcional en la circunscripción 1. Esto lo señalaron representantes políticos del PRI y de Morena mientras que el escenario hipotético de la licencia de la gobernadora despierta dudas sobre quién tomaría las riendas del Estado, con un secretario general de gobierno que también tiene aspiraciones políticas, quiere ser postulado candidato a presidente municipal. El diputado Cuauhtémoc Estrada, coordinador de la bancada de Morena en el Congreso, mencionó que según la ley, en el artículo 55 de la Constitución, existe un impedimento para que una persona sea postulada a una eventual diputación federal por tierra en el mismo estado que gobierna. Consideró que la diputación por vía plurinominal es cómoda para la gobernadora, pues solo requiere un lugar adecuado en la lista. Viene muy amplia la información. La vamos a analizar para comentarla con más propiedad. Zona 7 con 55 minutos. Tenemos destilichadero. Vamos con Rubén para conocer dónde va a estar el destilichadero en este viernes y sábado. ¿Usted, no?
4: Señor Guevara y a Mauro de Toro, que nos sigue a través de Opinión Pública, tengan todos ustedes muy, pero muy buenos días. Nuevamente su amigo y servidor Rubén Chavira, deseándole lo mejor en esta bonita mañana, ya iniciando fin de semana, gracias a Dios, y esperando que todos hayan amanecido muy bien. Y les vamos a pasar rápidamente la información del distilichadero, que en esta ocasión se ubicará en la colonia Ladrilleras Norte. El cuadrante abarcará las calles del Adobe, calle del Tabique, calle del Terrato y calle del Vidrio. El contenedor se ubicará en Avenida de las Industrias y calle del Adobe. Repito, esta será la colonia Ladrilleras Norte y el contenedor se ubicará en Avenida de las Industrias y calle del Adobe. Esta información es para ambos días, viernes 28 de agosto y sábado 29 de agosto. Lo único que varía es el viernes, que es del horario de 9 de la mañana y hasta las 3 de la tarde. Y el sábado va a estar de 9 de la mañana y únicamente hasta las 12 de mediodía. Tengan todos ustedes un maravilloso día. Pásenla excelentemente, muy, muy bien, en compañía de toda su familia, este bonito fin de semana. Cuídese mucho y con el favor de Dios, ahí nos estaremos sintonizando hasta el día lunes. Muchísimas gracias.
1: Gracias a Rubén. Fíjense que están llegando algunos mensajes con clara intención de promoción política. Les hemos pedido siempre que utilicen este medio, este espacio de libre expresión, lo utilicen con mayor razón en asuntos que sean de beneficio colectivo. De problema. Señor Guevara, para ver qué es lo que se puede hacer, sabe que me entregaron la tarjeta Rita Cetina para mi niño de primaria y al acudir al cajero a retirar, me decía que la tarjeta estaba vencida. Quedo atento. Muchas gracias. Bueno, vamos a ponerlo en contacto con la Secretaría de Bienestar, que alguien me llame y lo oriente bien. Bueno.
5: Buenos días, señor Guevara. Una aclaración nomás. Mire, la gobernadora quiere una diputación para que tener fuero y que no le revisen los gastos que ha hecho, para que no le hagan un corte de caja, porque están bien quebrados. Eso es lo que ella quiere, durar con fuero como 6 años más, pero la caja del Congreso, del gobierno está bien quebrado, señor gobernador. Y ella es lo que no quiere que le revisen las cuentas. Muchas gracias.
1: Gracias. Es lo que piensa quien llama. 7:59. Ya nos vamos. Entran mensajes, entran llamadas ya al último. Bueno, recibimos la última. Aquí está. Bueno.
6: Sí, muy buen día.
1: Buen día.
6: Digo, no hace ni 5 minutos, señor Guevara, que usted hizo un comentario muy puntual de que su programa no es para estar haciendo mensajes ni llamadas de corte político y propagandismo. La llamada anterior claramente lo es. Me parece que hay personas que sí tienen manga ancha para hacer ese tipo de comentarios ahí en su programa. Yo lo he escuchado durante mucho tiempo.
1: Nadie tiene manga ancha para nada. Todos tenemos la misma oportunidad, así como la tiene usted en este momento.
6: Muy bien. Bueno, pues espero que así sea, porque creo que debe ser justo para todos. Mi nombre es José Sarmiento, servidor.
1: Gracias, señor Sarmiento. A nadie le limitamos, le tocamos la campanita a los que se exceden, pero a nadie le preguntamos de qué va a hablar. Lo que sí pedimos a la comunidad que nos llama, que respeten sobre todo la opinión de los demás y que utilicen este medio como es la función del programa, servicio social, no propaganda política. Bueno, ya nos vamos. Sujei, hasta el próximo
3: lunes.
1: Hasta el próximo lunes. Su amigo Marco Antonio, al desearles como siempre lo mejor, les recuerda que la fuerza y la grandeza de los pueblos están en sus hijos. Muy buen día.
7: Son las 8:01.
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Muy buenos días, amigos del auditorio. Como siempre, con mucho gusto saludándole a través de Organización Radiorama, esta gran cadena que une a México. Mañana de este día, viernes, ya es viernes 28 de agosto de este 2026. Estamos en nuestras noticias para acompañarle en los próximos minutos hasta las 9:30 de la mañana. Le llevamos un resumen de información de lo más importante que ocurre en últimas horas. Reportes, comentarios, información, puntos de vista, entrevista y mucho más para ustedes en los próximos minutos de este informativo. Sean bienvenidos. Ayer una tarde muy calurosa, bastante calurosa, 36 grados el calor ayer. Ahorita vamos a revisar qué reporta el pronóstico del servicio meteorológico. Seguramente este viernes va a ser un día también caluroso. Oigan, asombró el eclipse, cubrió 96% de la luna, el eclipse lunar parcial de ayer. Alcanzó su punto máximo a eso de las 10 de la noche con 12 minutos en el horario del centro de México, ofreciendo un espectáculo astronómico visible a simple vista desde prácticamente todo el territorio nacional. Esta luna de sangre, como le han llamado a través del tiempo, el eclipse lunar, a las 22 horas con 12 minutos fue prácticamente visto. Pudo verse desde cualquier punto prácticamente del país. Chihuahuenses se dieron cita con telescopios y con artefactos para poder observar esto en el Museo Semilla, o en el Museo, en el Museo Semilla, aquí en la capital de Chihuahua, para ver este eclipse lunar.

Vamos al resumen de información. Le comentamos lo siguiente. En el reporte de seguridad, Pedro Fierro nos va a dar información importante. Ejecutaron, lamentablemente, a una persona en la colonia 2 de octubre. Esto provocó movimiento anoche de fuerzas federales. Muere a los 89 años de edad el rey de Noruega. Esto en la información internacional. Involucran a Adán Augusto López y a Andy López Beltrán, el hijo de López Obrador, en las declaraciones sobre el tema del huachicol y la detención del vicealmirante. Andy López Beltrán y Adán Augusto López Hernández fueron mencionados en la audiencia de imputación en contra de el contraalmirante Fernando Farías Laguna en torno al caso de huachicol fiscal, el escándalo de el sexenio. Se mantendrá la ola de calor con alta temperatura. Hoy tendremos máximas de 34 grados según el reporte.

0: En información nacional destacada, Litio MX es una empresa del Estado mexicano que no tiene ni proyecto, pero tampoco litio, pero sí tiene una nómina y ha gastado más de 40 millones de pesos en salarios. El organismo creado en agosto del año 2022 no tiene inversión ni proyectos de exploración, mucho menos de explotación. Para extracción de litio, no hay proyectos ni obras de explotación, pero sí hay una nómina de 40 millones de pesos solamente para pagar estos emolumentos de los funcionarios. Es un fracaso, dice un investigador profesional del tema. Que Fausto Corrales es clave en la información que se dé a conocer o que dé a conocer a las autoridades en el caso del asesinato del exrector Melecio Cuen en Sinaloa cuando secuestraron al Mayo Zambada. Acompañó a la víctima el día de su crimen. El Mayo y Rocha en agenda de los partidos políticos, destaca pelea del PRI contra el INE por el tema de la censura. Muchas gracias por estarnos escuchando. Bienvenidos mañana de viernes. Gracias a Dios es viernes. Saludos para todos ustedes. Espero que estén ya en sus actividades, acomodados, listos, listas para la productividad hoy, que ya vendrá el espacio de esparcimiento del fin de semana. Juan Pablo Macías, Francisco Álvarez, bienvenidos. Ahora, ¿por qué traes tú la playera de la selección mexicana?
1: Pues México. De tenerla ahí arrumbada.
0: México. Después de lo que te costó.
1: Después de lo que me costó. Deja tú de lo que me costó conseguirla. Conseguir. De la ausencia. Sí, pero el niño quería una blanca y ahí andaban. Quiero blanca.
0: El problema era la talla.
1: Es que venían reducidas, la verdad.
0: Bastante. No, hombre, yo me compré una 3XL y no me quedó. Me quedaba como pelota de playa.
1: Había un cuate que conocemos con eso de las tallas, pero bueno. Pues muy bien, felicidades a los Dorados, qué buen juego anoche.
0: A ver, ¿qué pasó? Platica.
1: Ganaron 9-5. Uh-huh. Nos dieron buena friega. La verdad estuvo muy bueno el partido, Muy bueno el partido. Y
0: 9-5, ¿y lo juegan hoy?
1: Y juegan hoy.
0: ¿Cuántos juegos son?
1: 7. Son 3 aquí, ya llevamos 2 en Cuauhtémoc. Y por el panorama, como pinta, nos vamos a regresar a Cuauhtémoc a cerrar la serie el viernes y sábado.
2: Tienen que, pues, justamente.
1: Sí.
2: O sea, aunque México, aunque Chihuahua gane los 3 juegos aquí, tienen que regresarse a Cuauhtémoc.
1: Pues, sí.
0: Pero si Chihuahua gana uno allá, ya se corona.
1: Uh-huh. Si se va la serie, digamos, 3-2 a favor de Dorados, se coronan allá.
2: Yo creo que sí van a irse al séptimo.
1: Está muy, ver, muy cerrado todo.
0: Van a, ahorita como van 2-1, ¿ah?
1: 2-1 a favor Cuauhtémoc.
0: Uh-huh. Si gana hoy aquí Chihuahua, bueno, quedan 2-2 y los se van el próximo fin. Uh-huh. ¿O nomás uno?
1: No, todavía el sábado tenemos otro.
0: Aquí hay 3 juegos. Ajá.
1: Es donde la serie, de regresarse a Cuauhtémoc, se va a regresar exactamente, 3-2.
0: Bueno, pero ¿quién te dice que los próximos 2 juegos, no los gane el de hoy y mañana no los gane Chihuahua?
1: Uh-huh. Cuauhtémoc, en caso de...
0: No, que no los gane Chihuahua, se corona Cuauhtémoc.
1: Pues sí, exactamente.
2: Sí, no, eso, Cuauhtémoc trae un equipazo.
1: Está muy cerrado.
2: Los dos traen muy buen equipo, pero sí, la verdad.
1: Ayer Gabriel Ponce, después de la gran sorpresa que no dio en Cuauhtémoc, porque la verdad se esperaba más de él allá en el inicio de la final, ayer de verdad tiró muy buen partido. Y eso obviamente que valió para que los Dorados de Chihuahua hicieran lo que hicieron, aunado a bastantes errores en el cuadro de juego de los manzanos de Cuauhtémoc, que esto permitió obviamente las carreras, porque varias de las carreras que dieron la gran diferencia a Dorados fueron sucias, como se le dice en el terreno. Uh-huh. Entonces, pues sí estuvo muy interesante el juego. ¡Ah, qué desfiladero de personas políticas! Neta, si van a ir al juego, ven y siéntense. Si supieran que la gente no quiere ver la jeta.
2: Fue pasarela política. Ven que ahora, ven que sí me
1: pueden. Yo anoche te di la razón. Ayer yo anoche sí le di la razón a Pancho.
0: ¿Con qué asunto?
1: Con lo de los espectaculares. Uh-huh. Porque la gente va al estadio a liberarse de pues de sí, todo, de, del día a día, sí. Pues, hombre, al tema claro. El tema político y todo de esto, ¿no? Va al juego, a disfrutarlo, a comer, a echarse una chévere con los amigos, etcétera. No, hombre, todos los carros te los tapizaron, todos los carros te los tapizaron de publicidad de un político en específico. De... En la pantalla del estadio volantito. Estaba saliendo un promocional político de alguien que quiere ser presidente municipal de Chihuahua.
0: No te andes por las ramas. ¿De quién?
1: No tengo el detalle. No te creas. De Santiago de la Peña. Ajá. Sí, a don Santiago. Y la mera verdad, cuando salía, sí, en la zona en la que yo estaba al menos, sí.
2: ¿Entiendes sí, tú? Sí. ¿Entiendes tú que
0: es que invadir con tanto esos escenarios... Uh-huh. A la gente le cae mal.
1: Es muy distinto, por ejemplo, como llegó Marco Bonilla, que Marco llegó, iba a sentarse, pero la gente lo paró.
2: Ayer.
1: Espérate, alcalde, ve la selfie. Ahí fue muy distinto. Y el alcalde mismo dijo, espérenme, déjenme ver el juego. Pero el otro, otros dos, sí.
2: Ayer me decía un amigo, muy buen amigo, abogado, que por qué no había subido el alcalde al estrado del día del informe de la presidenta del Poder Judicial. Dije, pues, digo, sí, fue, ahí estuvo en primera fila sentado abajo. Muchas veces no hay necesidad de que estés en primera fila. Yo entiendo que ayer el secretario general de gobierno fue y tiró la primera bola por ser el secretario general de gobierno y por ir en representación de la gobernadora. Hasta ahí. Vas en esa representación de secretario general de gobierno. No vas como que, con todo el respeto, pero no vas de candidato. Ni tampoco Marco Bonilla. Marco ayer, es más, ni de presidente iba. Y por lo que yo vi, es más, se metió por acá por otro lado para no causar tanto revuelo, llegó, se sentó y ahí nos vemos. La raza obviamente lo ve, señor presidente, la foto y la mano, dijo, oye, espérenme, vengo a ver el juego, se acabó.
1: Hasta el obispo de Cuauhtémoc. Hasta el obispo de Cuauhtémoc vino.
2: Entonces,
1: yo dije, insisto, ¿cómo nos va a confesar?
2: Yo insisto, sí hay que separar y a lo largo de los años les ha sucedido a todos los políticos, las rechiflas siempre están ahí. Cuando la gente no te quiere ver a ti como político y lo que quiere es ver el juego de béisbol o de fútbol o de fútbol americano o de lo que sea.
1: Y mira, andaba otro aspirante.
0: ¿Quién?
1: César Jauregui. Oh, buenas tardes a los que están ahí en el pasillo. En lo que él subía a la suite. Ya no les llaman bancos allá arriba, les dicen suites.
0: Ah, resulta.
1: Sí. En lo que subía a su suite, de la que estaba con otros amigos. Muy distinto.
0: Oye, ¿y quién más? ¿No más ellos dos?
1: Jorge Soto, pero pues pasó como la rola, sin pena ni gloria.
0: Pero nada más del PAN, ¿no andaron de otros partidos?
1: No. Pero sí molestó y la misma gente lo decía. Ay, otra vez. Ay. Porque sí era muy recurrente el anuncio.
0: 8 de la mañana con 17 minutos.

0: El 28 de agosto del año 2016 falleció Juan Gabriel. El gran Juan Gabriel. Diez años ya, Juan Pablo. Hace ese. Sí. En un abrir y cerrar de ojos.
1: Era un domingo. Lo recuerdo muy bien porque hoy es Día de los Abuelos, además.
0: Fue sábado, ¿no?
1: Domingo.
0: ¿Domingo?
1: Domingo era Día de los Abuelos. Estábamos todos en mi casa celebrando a mis abuelos y luego en eso sale mi tía. Prende la televisión. Y yo, ¿por qué? Y ya prendí la televisión. Estaba Javier a la Torre al aire diciendo que había muerto Juan Gabriel. Mm. Que ha sido también, como muchas de las leyendas del espectáculo, toda un hablar
0: un misterio.
1: Exactamente, un hablar de la muerte de Juan Gabriel. Que si por los días, que si el homenaje, que si fue, que si no. Y bueno, pues que si está en Francia, que ya sabes, así como Pedro Infante, que Pedro Infante no murió, vive en nuestros corazones. Y pues toda una leyenda musical, hay que decirlo, un icono de la balada mexicana, no solamente por su interpretación, sino por la múltiple cantidad de composiciones que hizo para un sinfín de artistas: Rocío Dúrcal, Aída Cuevas, Estela Núñez, José José.
0: No,
1: creo que son pocos los que no cantaron en algún momento
0: canciones de Juan Gabriel. Exactamente. Sí. Yo creo que en las últimas décadas, de los años 70 para acá,
1: pues ese yo creo que Gabriel.
0: No, es que se brinca ahí solito. yo creo que no ha habido otro artista como Juan Gabriel.
1: No.
0: ¿A qué me refiero? Que sea interpretado por tantos otros y que haya logrado ser amigo de muchos. Y que haya puesto a bailarlos a todos, porque aquella inolvidable noche del Baby O en Acapulco, cuando cumplió años Juan Gabriel y que rentó entre comillas, el Baby O para hacer su fiesta de cumpleaños, ahí estuvieron, no hombre, estuvieron todos.
1: María Félix.
0: No, hizo bailar al... Yo creo que no hay artista que haya hecho bailar en un solo momento a tanta estrella.
1: Sí.
0: A tanta estrella como
1: y
0: lo hizo Juan
1: Gabriel. El primer artista fuera de un tema más cultural en llegar a Bellas Artes. Con todo y la oposición de un sector cultural muy fuerte en México, que no quería que el Palacio de Bellas Artes se prestara para este tipo de shows.
2: Y
1: que
2: se
1: hizo
2: dos veces.
1: Y que hizo un extraordinario concierto que hasta el día de hoy suena.
2: En la historia, de Ciudad Juárez, creo que dos. Digo, han pasado muchas cosas en Ciudad Juárez, pero creo que dos de las más importantes fue la muerte de Juan Gabriel como tal, el recibimiento del cuerpo, las honras fúnebres, ese volcar de la gente a las calles. Ahí estuvimos transmitiendo a nivel nacional, el Radiorama, la gran cadena aquí en México, transmitiendo de Ciudad Juárez para toda la República.
0: Ya no recuerdo yo, eran cenizas ya, ¿no?
2: Ya eran las cenizas.
1: Ya habían llegado las cenizas.
2: Y cuando vino el Papa Francisco, que también fue otro evento en donde, pues, todo Juárez en las calles, en un evento que pocas veces, o creo que no se vuelve a repetir en la historia del estado de Chihuahua.
0: Haremos comunicación con Pedro Fierro en el reporte de seguridad, ya listo para darnos información. Antes de esto, voy a las calles de la ciudad, Alejandro Huerta, en esta jornada, mañana de viernes. Pues el tráfico, ¿no? El tráfico se deja sentir ya muy fuerte, pero hay concentración de muchos ciudadanos. ¿En qué parte? ¿Qué es lo que está pasando, Alex? Te escucho. Adelante.
3: ¿Qué tal? Muy buenos días, un gusto saludarte en esta mañana de viernes a todo nuestro auditorio. Muchísimas gracias por sintonizarnos, cafecito en mano y hacer las actividades del día de hoy. Llegó el fin de semana, manténgase en contacto con nosotros al 614-355-5551, es el WhatsApp de Noticiero Radrama. Cualquier reporte que tenga, háganoslo saber, se lo vamos a agradecer muchísimo. Nuestro reporte en esta mañana inicia en la avenida Agustín Melgar. Vimos estancamiento siniestro vial, y es que personas en situación vulnerable, personas en silla de ruedas, que tengan alguna discapacidad, pues llegaron por un apoyo que el gobierno municipal y el gobierno del estado está otorgando. Larguísimas filas se ven en esta mañana. Maneje con mucha precaución, no tienen un muy buen operativo, que digamos, porque pues estas personas están en sus sillas de ruedas, pues al ras de la banqueta. Como te comento, pues hay una, al parecer, una desorganización en esta mañana. Personas se quejan que hay mucha gente, que pues no se están organizando bien, y pues esto está generando también caos vehicular, ya que, como te comento, pues estas personas están a la espera de entrar por este apoyo en una de las bodegas que se encuentra en este punto, en esta avenida, en la Agustín Melgar, así que tenga mucha, mucha precaución. Te mando las imágenes, estamos ya iniciando nuestro recorrido por las calles de la ciudad de Chihuahua. Muy buenos días para todos.
0: Pues hemos recibido varios mensajes, ahorita que estábamos hablando del béisbol, Juan Pablo, de que se quejan por el tema del boletaje, y que si en sol y que si en sombra, y que no dejaban pasar adultos mayores con su banquito, y etcétera, etcétera. Platícanos.
1: Completamente de acuerdo. Yo no entiendo incluso cómo la directiva, y con todo respeto, dijo que había un estadio agotado, que todos los boletos estaban vendidos. Yo vi infinidad de huecos ahí en el Monumental. Uh-huh. Yo vi muchos huecos en el estadio. Bien, incluso, fíjate, la gente que estaba en las gradas de Luna, bien cabían en todos esos huecos que estaban en graderío. Uh-huh. La verdad. Entonces, yo creo que o la gente no fue, o eran reventa, o yo no sé qué pasó, pero ayer sí se notaron muchos huecos en el estadio. No,
0: pues yo creo que es reventa, porque mira, son series del béisbol que todos quieren estar ahí, todos los aficionados quieren estar ahí, y sobran aficionados para la capacidad que tienen el Monumental, que tiene el estadio. Quien compra un boleto

0: Central, que estábamos todos hechos bola, y sí, pues la gente que compró su boleto ahí en esa fila, pues nos rayaban la madre porque no
1: Pues
0: dejábamos ver el
1: métanle
0: juego.
1: poquita organización, hombre.
0: Lo bueno es que había gente, chavos, que ahí te decían, ¿qué boleto? No, pues que
1: Para
0: P1
1: acá.
0: para acá, ajá. Pero sí puedes meterle, pues, señalización. Y una queja que sí nos hicieron nuestros amigos cronistas de otras localidades, que batallaron mucho para entrar, que sí se pusieron muy especiales, por no decir otra cosa.
1: Se pusieron payasos.
0: Sí, o
1: Para
0: sea,
1: dejar pasar a los cronistas.
0: sí, a instalar
1: A los de
0: cámaras y todo,
1: Cuauhtémoc, a
0: sí,
1: los de Delicias,
0: que
1: etcétera.
0: llegaron desde muy temprana hora, pues para no andar a las carreras,
1: Es
0: dijeron, vamos a entrar,
1: que
0: y lo, no puede entrar.
1: lo hemos comentado. Ahorita vamos a regresar a comentar un poco más de esto, porque ya tengo listo en la línea de comunicación a Pedro Fierro. Pero resulta que le dan demasiado poder a los de la zona. ¿Cómo se llaman, Francisco? Aquí el tema de las zonas
2: A
1: de
2: la
1: estas.
2: segunda zona. A la segunda zona.
1: Ajá. Les dan demasiado poder sobre un bien público. Espérame, no te estoy escuchando, ¿qué?
2: Que ahorita lo comentamos más adelante. El problema es que el dueño de los Dorados de la Liga Estatal es el mismo dueño de los Dorados de la Liga Nacional.
1: ¿Y
2: Y
1: eso
2: con.
1: qué?
2: Pues el señor se siente dueño del estadio.
1: Por eso, pero pues entonces ningunean al gobierno del estado.
2: Exactamente, y a los ciudadanos.
3: Desde la redacción. 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
1: Pedro, estamos ya en comunicación contigo. Muy buenos días. Hay reportes, hay información como todas las mañanas. Te saludo. ¿Cómo estás?
4: Muy buenos días, Marco. Un saludo para ti y a todo el auditorio. El día de ayer, un hombre de 40 años de edad fue encontrado sin vida dentro de un camión Rabón, esto de la empresa Corina TH520313, esto dentro del complejo industrial José, en la cruce de las calles Luis G. Urbina y José Vasconcelos. Se trata de este hombre que fue localizado sin vida en el interior de este camión estilo Rabón de la empresa Corina, con el número económico TH520313, el cual permanecía estacionado sobre la calle Luis G. Urbina, cruce con José Vasconcelos, en el complejo industrial Chihuahua. El conductor había llegado desde un día anterior con la intención de descargar el camión. Sin embargo, al momento de quedarse estacionado, la compañía perdió contacto con el chofer y, después de buscarlo, desafortunadamente lo encontraron sin vida. Elementos de la policía municipal llegaron hasta este lugar y, después de confirmar la muerte, llamaron a los elementos de la Fiscalía General del Estado para iniciar con las primeras indagatorias. Hasta el momento se desconocen las causas de la muerte de este chofer. Pero también el día de ayer por la tarde, un choque frontal entre un tráiler y una motocicleta a la altura del kilómetro 19 de Libramiento Oriente dejó como saldo a un motociclista sin vida y a otra persona más lesionada. Fue cerca de las 3 de la tarde cuando se registró este fuerte accidente en el kilómetro 19 de Libramiento Oriente, generando una intensa movilización. De acuerdo con los primeros reportes, el tráiler circulaba de norte a sur cuando aún por causas no determinadas realizó una maniobra que invadió carril contrario y finalmente terminó por chocar en contra de un motociclista, el cual circulaba por este lugar. La moto, se trata de una motocicleta de estas estilo repartidor, en la cual viajaban de dos personas. El impacto, el cual se dio de frente, generó que uno de los motociclistas perdiera la vida, mientras que otro más resultara con lesiones de consideración. Elementos de la Guardia Nacional llegaron hasta este lugar para iniciar con las primeras indagatorias. Pero cerca de las 4 de la tarde, agentes policíacos localizaron a una persona asesinada, esto sobre las calles Pacheco y Vialidad Chepe. Fue en esta zona del sur de la ciudad en donde transeúntes reportaron sobre una persona sin vida. Al momento de que llegaron los elementos policíacos, encontraron a una amiga de la víctima, quien informó que esta persona tenía 2 semanas de haber desaparecido. De acuerdo con los primeros reportes, el ahora occiso presentaba un golpe a la altura de la cabeza, al parecer ocasionado por una piedra, el cual presuntamente le habría quitado la vida. Elementos de la policía municipal confirmaron esta circunstancia y posteriormente Elementos de la Fiscalía General del Estado llegaron hasta este lugar para iniciar con las primeras indagatorias. Ya por último, Marco, y como bien adelantabas, ya durante la noche de ayer jueves, un joven de 22 años de edad fue asesinado a balazos, esto en el cruce de las calles Liberación Nacional y Melchor Guasfe, en la colonia 2 de Octubre, fue cerca de las 10:30 de la noche.

0: Cuando se reportó a los números de emergencia sobre detonaciones de arma de fuego en el sector, al momento de que llegaron los agentes municipales, localizaron a un joven de 22 años de edad en el interior de una vivienda, el cual tenía varias heridas de proyectil de arma de fuego y desafortunadamente ya no contaba con signos vitales. De acuerdo con las primeras versiones, sujetos armados arribaron a este domicilio a bordo de un vehículo Ford Figo y después de ingresar al inmueble dispararon en contra de su víctima para finalmente dejarla sin vida. Personal de la Fiscalía General del Estado quedó a cargo de las indagatorias y recabar las evidencias en la escena, mientras que el cuerpo de este joven fue trasladado al C4 para la correspondiente necropsia de ley. Este, mi reporte.
1: Gracias por el reporte, la información, Pedro. Estamos en contacto.
0: Seguiremos informando. Muy buenos días.
1: Muy buenos días, buen inicio de jornada en este viernes de fin de semana. Ya son las 8 de la mañana con 30 minutos. Vamos a ir a la pausa, pero luego de la pausa vamos a regresar con más temas, con más información importante. ¿Que le retiraron la visa estadounidense a Andrea Chávez?
2: ¿A poco?
1: Pues eso es lo que es lo que están comentando. Que se la revocaron el mismo día en que traían el escándalo de Rocha Moya, de que si regreso y que no regreso y que renuncio a la gubernatura y que no sé qué, pero que ese día, según esto, fue revocada por el gobierno de Estados Unidos la visa. Lo raro es de que no haya salido la senadora a pues hacer algún comentario, decir, no, oiga, no es cierto, todavía la tengo. No ha habido nada. ¿Qué pero, tienes de eso?
2: No hay nada. No tengo nada y estoy checando aquí, ¿no? No me sale nada reciente.
1: ¿Será un borregazo?
2: A lo mejor.
1: Que puede ser también un borregazo. Pero bueno, ahorita platicamos del tema. Y luego también que la juez federal o el juez federal que lleva el tema de la declaración de Laguna Farías sobre esto del huachicol le dijo a la Fiscalía General de la República, cítese al exsecretario de Marina, Rafael Ojeda. ¿Y qué crees que dijo la Fiscalía? La Fiscalía General de la República. Es que no sabemos dónde está.
2: Ah. Y no tenemos manera de localizarlo.
1: Que no lo pudieron notificar, que porque no lo encuentran.
2: Ah, mira, qué tiernos.
1: Que porque no lo hallan. De esto y otros asuntos en próximos minutos, luego de la pausa. Continuamos.
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6: Dorados de Chihuahua reaccionó en la gran final de la Liga Estatal de Béisbol y derrotó 9-5 a los Manzaneros de Cuauhtémoc para acercarse 2-1 en la serie. Los capitalinos remontaron una desventaja de 3-1 con 8 anotaciones entre la quinta y la séptima entradas, encabezados por Jesús Chuloya, quien terminó de 4-3 con cuadrangular y 6 carreras producidas. Gabriel Ponce se apuntó la victoria tras lanzar 6 entradas y 1/3. Con el triunfo, Dorados aseguró al menos un quinto juego de final, mientras que el cuarto enfrentamiento se disputará hoy viernes en el Estadio Monumental. La Asociación Chihuahua de Fútbol 7 anunció la creación de la Liga FMF7, que iniciará el próximo 19 de septiembre en el Polideportivo Luis H. Álvarez. Habla Juan Cepeda.
7: Venimos a invitarlos a la Liga Infantil y Juvenil de la Federación Mexicana de Fútbol 7. Próximamente ya vienen ligas, torneos. Participe también de estatales, regionales y torneos nacionales que la asociación está manejando.
6: El torneo contará con diferentes categorías y tendrá un enfoque formativo para niñas, niños y jóvenes. Las inscripciones cerrarán el próximo 12 de septiembre. Las hermanas Mía y Lía Cueva volvieron a subir al podio en el Campeonato Mundial Juvenil de Clavados en Croacia. Mía conquistó el oro y Lía el bronce en el trampolín de 3 metros categoría 14-15 años. Con estos resultados, México llegó a 10 preseas y se mantiene en el segundo lugar del medallero general.
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8 de la mañana, 40 minutos, 10 años de la partida de Juan Gabriel, 10 años de su muerte, el 28 de agosto del 2016.

0: 8:41, vamos con más reportes, con más información. Vamos a las calles de la ciudad. Está Alejandro Huerta listo para más información de lo que ocurre en las calles de la ciudad en esta mañana. Alex, te estoy escuchando. Adelante con el reporte.
1: Muchas gracias. Si bien ya se abrió este puente de la avenida Homero y avenida de las Industrias, pues en el bajo puente hay caos vehicular, como tú puedes ver en las imágenes, largas filas en el sentido norte a sur, y esto por los semáforos, insistimos, no están bien sincronizados, tienen muy poco tiempo, y como tú puedes ver en las imágenes que te mando, que usted también puede observar en www.nuestrasnoticiaschihuahua.com, pues son una espera muy muy larga por esta situación. Si bien pues la circulación muy fluida sobre el puente, en el bajo puente hay caos vehicular, así que maneje con cuidado. Te mando las imágenes, seguimos al pendiente de las calles de la ciudad de Chihuahua.
0: Juan Pablo, Francisco, ¿qué más tenemos?
2: Bueno, pues de hecho déjeme comentarle que hace unos minutos acaba de llegar aquí a la redacción un mensaje de un ciudadano que nos indica, pues sí, muy bonitos, muy padres los puentes allá recién inaugurados, dice, pero no sincronizaron, hablando de lo que está comentándonos en este momento Alejandro, siguen las filas, el semáforo lo dejaron igual, dura un minuto para la gente que circula por la avenida de las Industrias, entonces este ya es un asunto que tiene que ver con ingeniería de vialidad. Oiga, la temperatura en la ciudad de Chihuahua en este momento, 25 grados, es una máxima de 33 para este día, baja un grado, 2 grados en comparación a lo que ayer tuvimos, estuvimos ayer en 35, bastante calor, de hecho hoy vamos a seguir con la misma, en la misma situación, va a hacer calor, va a bajar un poquito la temperatura, insisto, 2 grados, pero el calor persiste, la calidad del aire es buena en este momento. Tenemos viento muy tranquilo, 4 kilómetros, amanece a las 6:14, la humedad al 48%, sin probabilidad de que llueva para mañana. Sábado, la máxima es de 34 y a partir de la próxima semana, temperaturas entre los 34 y los 35 grados centígrados para toda la semana, a excepción del viernes que baja a 33 con un 30% de probabilidad de que llueva, es decir, hasta el próximo viernes. Santa Eulalia en este momento una temperatura de 23 grados, la máxima es de 29, y Aldama 26 con una máxima de 35. Saludamos con gusto en esta mañana de día 28 a Ezequiel, Agustín, Moisés y Adelina, que están celebrando su onomástico.
0: Y hoy es día del abuelo, ¿no? Día de los abuelos. Hoy es día de...
3: Ah, pues felicidades.
0: Felicidades a...
3: Tu primer día del abuelo, mira.
0: Hoy es mi primer año, fíjate.
3: De... Sí, no. Hoy el segundo.
0: Ah, sí, cierto. Sí. Es junio, agosto.
3: El segundo.
0: Lo que pasa es que me resisto. me resisto.
3: Más bien. Y que ahora es más común, ¿no? Que los abuelos más jóvenes.
0: Uh-huh, sí, muchísimo más jóvenes. Hay unas abuelas muy jóvenes de 40 y tantos años. Sí. De 40
3: mis abuelos
0: años.
3: Fueron abuelos a los 43.
0: Fíjate. Oye, que por cierto. Uno de los promotores principales de esta fecha del Día del Abuelo fue Edgar Gaitán. ¿Recuerdas a Edgar, no? A Edgar Gaitán.
2: Sí, Edgar Gaitán Monzón.
0: Edgar Gaitán, perdón, Monzón. Trabajó en Radiorama un tiempo, hace por allá en los 90s, principios de los 2000 tal vez, o no, más bien finales de los... principios de los 2000.
2: 90s.
0: Y lamentablemente falleció hace unos días. Hace pocas semanas.
2: A mí se me hace que ni el mes tiene.
0: Ajá. Sí. Hace pocas semanas falleció Edgar Gaitán Monzón. Así. Les enviamos saludos a su familia. Oye, bueno, cambiando de tema, dice el Cronos Político que el alcalde Pérez Cuellar sigue demostrando que él sí puede pisar los Estados Unidos y que viaja sin ningún problema. Mientras que a nivel nacional trascendió en diversas publicaciones que la senadora Andrea Chávez le ha sido revocada su visa norteamericana. La senadora no ha dicho nada públicamente, si es falsa información, no ha dicho nada al respecto. Pero después vino todo el escándalo, o en ese momento estaba al día siguiente el escándalo de Rocha Moya y su regreso a la gubernatura, y se llevó los reflectores. Pero pues entonces ahí está en el... en la tenebra política, si es verdad o es mentira. Y bueno, lo que me llama la atención es de que no haya hecho ella ninguna
2: declaración.
0: Ninguna declaración al respecto. ¿Qué más tenemos?
3: Bueno, pues ayer la nota en el tema de redes sociales fue el eclipse lunar parcial, que alcanzó su punto máximo a las 10 de la noche con 12 minutos y ofreció un espectáculo astronómico visible a simple vista desde prácticamente todo el territorio nacional. La fase parcial del eclipse comenzó a las 8 de la noche con 33 minutos y concluyó a las 11:51, por lo que los observadores tuvieron más de 3 horas para seguir el avance de la sombra de la Tierra sobre la superficie lunar. Y aunque se trata de un eclipse parcial, bueno, el fenómeno fue muy cerca de ser total, ya que durante el máximo aproximadamente 96% de la superficie visible de la Luna quedó dentro de la umbra terrestre, y bueno, pues una pequeña porción del satélite permaneció fuera de la sombra más oscura. Y es que las imágenes que han circulado, hay una del que tomaron desde aquí el Palomar, quiero creer, se ve el Sagrado Corazón de Jesús, el Templo del Sagrado Corazón de Jesús, y arriba del Templo del Sagrado Corazón, la luna, la luna. Se ve preciosa la fotografía que hicieron.
0: Qué padre.
3: Pero aquí muchos ciudadanos fueron al Museo Semilla, mira, fue un video más bien, donde
0: se
3: vio muy bonito.
0: Se ve así como de película, ¿no?
3: Sí, preciosa les quedó esa toma. Y bueno, pues la gente, mira, ahí se va más cerca.
0: Sí.
3: Como de Harry Potter se ve.
0: Ándale, sí, te digo, como de película.
3: Pues sí, muy, muy padre las fotografías que están saliendo ya como parte de este fenómeno astronómico. Y obviamente que lo padre era que se podía observar sin ningún problema a simple vista. Digo, sí. Obviamente ya también con lentes y todo lo es todavía mejor, pero la luna ayer pues se veía preciosa, ¿no? Y eso que todavía no vamos a octubre.
0: Más información, otros asuntos. Emma Holguín, a propósito del regreso a clases.
4: Ante el regreso a clases para estudiantes de educación básica en el estado, la Dirección de Seguridad Pública Municipal, a través de la Policía Cibernética, exhortan a madres, padres de familia y tutores a proteger la información de sus hijos al momento de compartir fotografías o publicaciones en redes sociales para evitar la comisión de algún delito.
5: Aquí en la Dirección de Seguridad Pública Municipal queremos invitarlos a que en este regreso a clase tengamos un especial cuidado con la información que compartimos en las redes sociales. Queremos compartir fotografías de nuestras hijas e hijos, pero es muy importante que en ellas no aparezcan datos que ayuden con la identificación de la escuela, horarios, ubicación y rutas de traslado. Les recomendamos no mostrar uniformes, gafetes, credenciales o cualquier otro dato, mantener privados los perfiles y desactivar la geolocalización. El gobierno municipal está comprometido con la protección de las familias, así como con generar entornos seguros para nuestros niños, niñas y adolescentes, y pone a su disposición la Policía Cibernética, así como los servicios de emergencia del 911.
4: Información para NN Nuestras Noticias, Emma Holguín reporta.
1: Gracias, y regresamos a este cruce, a estos dos cruces, Guillermo Prieto Luján y Avenida Colón, y también Avenida de los Arcos y Avenida Colón, por esta construcción de este puente. Déjame decirte que el caos vehicular está en el cruce de Avenida de los Arcos y Avenida Colón, ya que pues los que quieren, los que bajan de las colonias, tanto de oeste a este como de este a oeste, para incorporarse a la Avenida Colón, están batallando bastante. El tráfico está mucho, muy pesado, más que nada de norte a sur. El apoyo vial está en la Guillermo Prieto Luján, pero pues ahí hay semáforos, están funcionando bien. Tendrían que dar más apoyo en este otro cruce de la Avenida de los Arcos y Avenida Colón, porque los que quieren incorporarse a esta importante avenida, pues sí están batallando mucho y se están generando largas, largas filas. Como te digo, hay apoyo vial en la Guillermo Prieto Luján, pero pues nada acá en el cruce de los Arcos y Avenida Colón. Mucho tráfico, pero más que nada estancamiento vial de norte a sur. Maneje con precaución y mucha paciencia. Regreso contigo.
0: Mucha paciencia, nos dice Alejandro Huerta. Bueno, pues ya lo tiene usted ahí, el reporte, la información, tómelo en cuenta. Son las 8 de la mañana en este momento, ya con 51 minutos en esta jornada, hoy de viernes.
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0: Hola, ¿cómo están? Un gusto en saludarles. En Morena, Chihuahua, está caliente la plaza. En Ciudad de México ya les dieron por hecho que Chihuahua y Guerrero van a ser los últimos.
3: Sí, serán de los últimos donde vengan los destapes de los candidatos a las gubernaturas porque están muy entrampados. Tal vez sea hasta después del grito de independencia porque en estas semanas está el informe de la presidenta y luego vendrá el Viva Viva desde Palacio Nacional.
0: ¿Pero cuáles candidatos? ¿Que no son los defensores de la 4T?
3: Perdón, coordinadores de la defensa de la patria, de la soberanía. O algo así.
0: En otros asuntos, la mala leche de consejeros del INE que votaron en asamblea para registrar monitoreos a medios de comunicación y sus comunicadores que usen en sus contenidos la ironía, sarcasmo, burlas y otras expresiones para que fueran eventualmente usados en un registro contra los comunicadores por políticos.
3: Estos que argumenten violencia política. O sea, imagínese reprimir que Broso haga lo que hace, que el paisano Chumel Torres haga lo que hace, o lo que hizo en el pasado el famoso Palillo, Héctor Lechuga, o Héctor Suárez con ¿Qué nos pasa? Y el ahorita no hay, ahorita no hay.
0: Este criticaba seriamente a la política y al gobierno con sus personajes muy jocosos.
3: Y hasta dos que tres se hirieron, como Peña Nieto, recordemos. Lo bueno es que finalmente el Tribunal Electoral del Poder Judicial de la Federación ordenó al propio Instituto Nacional no proceder con este registro.
0: O sea que se los tumbó.
3: Pilis Willis, dicen en mi pueblo.
0: A los del INE.
3: Así es.
0: Los de la mala leche. Le hemos comentado
3: Juan Pablo Macías
0: y Marco Aurelio Guevara. Hasta la próxima.
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4: Vecinos cercanos a las colonias Minerales, Atenas, Antonio Lozano, Ponce de León, Taramara y otras agradecieron a las autoridades municipales por la entrega del puente La Vialidad Los Nogales Industrias, puesto en marcha por el alcalde Marco Bonilla. Indicaron que ayudará a llegar pronto a su destino, que esto es suficiente motivo para estar contentos.
8: Nos encontramos aquí con unos vecinos de La Vialidad Los Nogales e Industrias, acá al norte de la ciudad, donde el alcalde acaba de inaugurar este puente después de 10 meses. Señor, ¿usted vive por aquí, por la zona?
9: Sí.
8: ¿En qué lugar vive?
9: Por la Antonio Lozano.
8: Acá.
9: Sí.
8: Oye, ¿qué le parece este puente que al fin es una realidad, ya se terminó?
9: No, pues esperemos que todo salga bien y que no haya accidentes, porque esta zona es puro accidente.
8: ¿Será porque hay mucho tráfico?
9: Sí.
8: Pues ojalá y desahogue bien el tráfico.
9: Sí. Esperemos que sí.
8: ¿Usted pasa por aquí seguido?
9: Sí. ¿Sí soy todos los días? Sí. Sí, ojalá y sí.
8: Muy bien, señora. Gracias. ¿Usted qué opina, señora?
10: Pues es una obra, pues se ve buena. Ojalá y todo salga bien y que, no, como dice la vecina, no haya accidentes porque... Este tramo lo agarran como si fuera una pista de carreras y esto va a evitar muchas cosas, nos va a ayudar mucho, como dijo nuestro presidente, nos va a ayudar a llegar pronto a nuestro trabajo, a nuestro destino, a nuestras escuelas, a todas partes. Estoy muy contenta con la obra que nos hizo ahora.
4: Esta y otra información puede encontrarla en el portal www.nuestranoticiachihuahua.com. Emma Holguín les informa para NN Nuestras Noticias.
0: 8:57 estamos arribando a las 9:00 a.m. Antes de ir a la pausa, Francisco, ¿qué tenemos?
2: Bueno, pues déjame le platico que ayer el subsecretario de Movilidad, César Comava, dijo que pues la ciudad enfrenta una grave falta de cultura vial, por lo que es necesario reeducar a los conductores en el uso de direccionales respecto a los peatones y límites de velocidad. Comava indicó que el nuevo reglamento de tránsito buscará clarificar estas normas para reducir accidentes. Aunado a esto, el funcionario destacó que los cursos para conductores primerizos ya incluyen estos temas, pero insistió en que el respeto de las normas debe de ser una prioridad. Habló también de este proyecto de semaforización que se va a llevar a cabo en la ciudad de Chihuahua, que va a dar pues mantenimiento por lo pronto a más de 300 cruceros. Será presentado ante Hacienda. Confirmó que se analiza el regreso de las fotomultas, pero advirtió que se buscará evitar incidentes como en el pasado, cuando se emitían infracciones con errores. Señaló el subsecretario que la tecnología está contemplada en la ley, pero que se necesita trabajar en el reglamento y en la sensibilización ciudadana para que el sistema sea aceptado.
0: Ese tema de las fotomultas sería un error tratar de meterlo ahorita en este momento.
2: Sí.
0: Porque si alguien se opuso de manera contundente y rotunda por los errores que se hayan cometido, pero el tema ya está manchado, el tema ya está políticamente estigmatizado. Si alguien se opuso a eso fue Maru Campos y el Partido Acción Nacional durante el gobierno de César Duarte, cuando hicieron una serie de tarugadas con ese asunto de las fotomultas. Pero ya está marcado, políticamente es un tema ya marcado.
2: Sí, ya ni deberían de tomarlo en cuenta.
0: Ya ni deberían ni de mencionarlo.
2: Y otro asunto así rápido, nada más para terminar con el tema. Yo creo que esta frase que hace César de reeducar a los conductores, pues miren, no nada más es a los conductores, es también al ciudadano. En serio, yo no entiendo por qué seguimos haciendo lo que hacemos, por qué nos cruzamos por donde se nos pega la gana, no respetamos las líneas de peatones, creemos que somos de acero para que no nos pase nada. Hijo, mano, es una situación que pues ya es cultural. Ahora sí que
0: bueno, pues es que la reeducación o la educación vial es para los ciudadanos en general, manejes o no manejes, y los conductores. A ver, ayer pasábamos ahí por San Felipe y te quejaste de los topes esos que pusieron mamalones ahí en la avenida
2: Transmín y Retes,
0: ahí en San Felipe. ¿Por qué los ponen? Pues porque no entiende la gente. Los conductores no cuidamos el tema de la velocidad. ¿Tú crees que los pusieron porque les gusta poner topes los vecinos?
2: Claro,
0: ¿o los pusieron porque todo el mundo pasa despacito y ordenados? No, los pusieron porque pasan a gorro.
2: Sí, de hecho comentaba también Alejandro del que pusieron ahí en la Hidalgo, en la Colonia Industrial, donde también digo, pues es que todo mundo va a infringir la velocidad en todos lados.
0: Bueno, pues
2: y
0: mientras...
2: Y si te vas a poner a instalar topes en toda la ciudad, pues estamos...
0: Pues bueno, entonces no te quejes, entonces respeta la ley. Pues es que ese es el problema, que no la respetamos. Si todos fuéramos ordenados en eso, no habría topes. Pero bueno, pues les ponen los... Hasta que atropellan a un anciano o a un niño y se hace un escándalo, es cuando dicen, es que nadie respeta aquí. Bueno, pues ponle topes. Es una bronca. Estamos llegando a las 9:00 a.m. Vamos a ir a la pausa, tenemos mensajes. Luego de ella regresaremos con más información aquí en nuestras noticias en esta mañana, mañana de día 28 de agosto. Continuamos.
11: Son las 9 en punto.
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0: En este momento, a las 9:03, 9:03, muchas gracias. Estamos hablando del tema del exceso de velocidad, de que no respetamos el exceso, los límites de velocidad. Y nos mandan un video de un ciudadano, nos manda un video y dice, miren, voy por Periférico de la Juventud. Él, su marcador le señala, que también va a exceso, por cierto, a 93 kilómetros por hora, de esos marcadores digitales que traen los autos ahora, ¿no? 93 kilómetros por hora. Pero adelante de él, mucho más adelante y más recio, obvio, va una camioneta de una empresa, creo que es de una tienda, es de Liverpool, de una tienda departamental de Liverpool, va mucho más veloz, dice, fácilmente va rozando los 100 kilómetros por hora. Sí, en Periférico ocurre mucho esto, pero en calles y avenidas secundarias, terciarias, vamos a pensarlo así, que debieran de pasar ahí a 40, 50 kilómetros máximo, que ya es mucho, pues por eso terminan los ciudadanos hartándose y colocando topes. Y dicen, la ciudad de los topes, pues sí, ni modo.
2: ¿Y sabes quién se lleva los aplausos en el Periférico? Las patrullas de vialidad.
0: ¿Por qué?
2: Porque siempre van a exceso de velocidad. Prenden sus códigos y ahí van. Y vas y los sigues. ¿A dónde va tan apurado, oficial? No, aquí nada más a comprar unos burritos. Se acaban con Don Elías. Digo.
0: Estás siendo sarcástico, ¿va?
2: Sí. No, porque sí lo hacen así.
0: ¿Les has preguntado?
2: Van un día y uno hasta las instalaciones de tránsito. Entonces ya cuando llegue, le dije, ¿cuál es el apuro? Le dije al cuate de la caseta. No, mijo, no hay apuro. Entonces, ¿por qué viene tan fuerte este cuate en el PP de la juventud?
0: Bien, son en este momento las 9:05 de la mañana. Un resumen de información, Juan Pablo.
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3: Bueno, pues tenemos todavía mucho más que llevarle. Quédese con nosotros. Reportaron caídas de Telcel en Chihuahua por la madrugada. Durante la noche y primeras horas de este viernes, múltiples usuarios de redes sociales reportaron en la ciudad quedarse sin servicio de la red Telcel. A través de redes sociales reportaron quedarse sin señal y también sin servicio en distintos puntos de la ciudad sin que estén claras las causas. Algunos usuarios dijeron que pese a tener registrada su línea, perdieron la señal, por lo que la suspensión es descartada como la causa. E incluso también hubo reportes de municipios como Rosales, Saucillo, Delicias, Camargos y Julines.
2: Por otro lado, el presidente del Consejo Coordinador Empresarial de Chihuahua, Leopoldo Mares, confió en que los proyectos de infraestructura pendientes en la capital concluirán antes de que termine la administración de Maru Campos, aunque advirtió o evitó pues dar fechas específicas. Mares destacó que lo fundamental es que las obras avancen, en especial los puentes de la avenida Quinta Real, Palestina Fuerza Aérea y la salida a Ciudad Juárez. Añadió que desde el Consejo Coordinador Empresarial también se impulsan proyectos culturales y deportivos como la remodelación del Teatro de los Héroes y nuevas áreas deportivas.
3: Y bueno, pues también están preparando ya la construcción de un tanque para abastecer los hidrantes en el centro de Chihuahua. El propio presidente municipal, Marco Bonilla, informó que se encuentra ya el proceso del proyecto para mejorar el abastecimiento de agua en los hidrantes ubicados en el centro capitalino mediante la construcción de este tanque y una nueva red de tubería. Se contempla instalar en la zona del Palomar, donde se conducirá agua mediante una tubería hacia las calles Ocampo y Victoria para posteriormente conectarla con los hidrantes del primer cuadro de la ciudad.
2: Y bueno, de acuerdo con el secretario de Hacienda del Estado, José Granillo, los lineamientos para dar inicio a la conformación del paquete económico 2027 ya fueron emitidos. En ese mismo sentido, el funcionario confirmó que las dependencias ya fueron notificadas, por lo que deberán de trabajar en la integración de sus anteproyectos de egresos. Asimismo, aclaró que no hay un plazo determinado para la entrega de los anteproyectos, pero Hacienda deberá de integrar el paquete completo para los últimos días del mes de noviembre.
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1: Este es un resumen nacional de noticias. Ponen restricciones. La presidenta Claudia Sheinbaum presentó una iniciativa de reforma a la Constitución para prohibir que personas con doble nacionalidad compitan por la presidencia de la República, gubernaturas o la jefatura de gobierno de la Ciudad de México. La propuesta será enviada al Congreso de la Unión. Bajo vigilancia, las tormentas tropicales Karina y Lowell se formaron en el Océano Pacífico y se prevé que se conviertan en huracanes en los próximos días. El Centro Nacional de Huracanes de Estados Unidos informó que Karina se ubica al sur de Baja California Sur, mientras que Lowell se ubica al oeste de Cabo San Lucas, aunque de momento no se prevén afectaciones en nuestro país. Suman otra detención. La Fiscalía General de Justicia de Tamaulipas detuvo en Ciudad Madero a Juan Jesús N., extrabajador de la Academia Militarizada Donitz, por su presunta participación en la muerte de Dafne Zapata. También es investigado por delitos sexuales cometidos contra Dana Yanina, estudiante de ese plantel, y quien fue la primera detenida por este caso. Mega operativo. Al menos 135 animales exóticos fueron rescatados durante cateos en inmuebles relacionados con tráfico de combustible en un rancho del estado de Tamaulipas. Entre los ejemplares se encuentran hienas, tigres, monos araña y un camello.
21: Información internacional.
1: Tragedia masiva. Autoridades de Nepal han recuperado los cuerpos de 392 personas fallecidas por la riada que afectó la región autónoma del Tíbet al suroeste de China. De acuerdo con el último balance, hay más de 1.400 desaparecidos. Los equipos de emergencia continúan las labores de rescate.
21: Los deportes en punto.
5: Quedó definida la fase de liga de la Champions League 2026-2027 y el sorteo dejó cruces de muchísimo peso. El Real Madrid enfrentará al Arsenal y al Inter. El Barcelona tendrá duelos ante el Manchester City y Paris Saint-Germain, mientras que Liverpool se medirá con el Atlético de Madrid y el Inter. Cada uno de los 36 clubes disputará 8 partidos y los mejores 8 avanzarán directamente a los octavos de final. Para Radiorama Deportes, Jonathan Sierra.
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1: Para Radiorama, la cadena que une a México, Maritza Rodríguez, Jasso.
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0: Son en ese momento las 9 de la mañana con 12 minutos, 9 y 12 en la capital de Chihuahua. Muchas gracias por seguirnos escuchando, por estar en este informativo. Más reportes callejeros. Alex, te escucho. Estás allá al norte, ¿no?
6: Gracias, muchísimas gracias. Continuamos al norte de la capital, circulando por Avenida Tecnológico en la lateral, sobre la lateral, antes de llegar a la Avenida Los Arcos. Incluso te lo marco en el mapa. Y es que, pues para afectar aún más la circulación vial, pues se colocaron dos topes en lo que es la lateral de la Avenida Tecnológico, a unos metros de llegar sobre la Avenida Los Arcos. Y pues bueno, esto está afectando de manera importantísima la circulación vial. Y pues bueno, paciencia, mucha paciencia, porque está a vuelta de rueda la circulación. Y pues auméntale estos dos topes que se pusieron en la lateral. No sabemos por qué se pusieron, pero bueno, es por eso que está bastante lenta el flujo vehicular en este punto. Te mando las imágenes, seguimos al pendiente de las calles de la ciudad de Chihuahua.
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0: Vamos a la redacción de Tiempo, la noticia digital con Pedro Fierro. Ya está listo también para darnos el reporte en esta mañana de viernes con la información en materia de seguridad. Pedro, te saludamos. Muy buenos días.
7: Muy buenos días, Marco. Un saludo para ti y a todo el auditorio. El día de ayer, un hombre de 40 años de edad fue encontrado sin vida dentro de un camión Rabón, esto de la empresa Corina TH-520313, esto dentro del complejo industrial en la cruce de las calles Luis G. Urbina y José Vasconcelos. Se trata de este hombre que fue localizado sin vida en el interior de este camión estilo Rabón de la empresa Corina, con el número económico TH-520313, el cual permanecía estacionado sobre la calle Luis G. Urbina, cruce con José Vasconcelos, en el complejo industrial Chihuahua. El conductor había llegado desde un día anterior con la intención de descargar el camión. Sin embargo, al momento de quedarse estacionado, la compañía perdió contacto con el chofer y, después de buscarlo, desafortunadamente lo encontraron sin vida. Elementos de la policía municipal llegaron hasta este lugar y, después de confirmar la muerte, llamaron a los elementos de la Fiscalía General del Estado para iniciar con las primeras indagatorias. Hasta el momento se desconocen las causas de la muerte de este chofer. Pero también el día de ayer por la tarde, un choque frontal entre un tráiler y una motocicleta a la altura del kilómetro 19 de Libramiento Oriente dejó como saldo a un motociclista sin vida y a otra persona más lesionada. Fue cerca de las 3 de la tarde cuando se registró este fuerte accidente en el kilómetro 19 de Libramiento Oriente, generando una intensa movilización. De acuerdo con los primeros reportes, el tráiler circulaba de norte a sur cuando, aún por causas no determinadas, realizó una maniobra que invadió carril contrario y finalmente terminó por chocar en contra de un motociclista, el cual circulaba por este lugar. La moto, se trata de una motocicleta de estas estilo repartidor, en la cual viajaban de dos personas. El impacto, el cual se dio de frente, generó que uno de los motociclistas perdiera la vida, mientras que otro más resultara con lesiones de consideración. Elementos de la Guardia Nacional llegaron hasta este lugar para iniciar con las primeras indagatorias. Pero cerca de las 4 de la tarde, agentes policíacos localizaron a una persona asesinada, esto sobre las calles Pacheco y Vialidad Chepe. Fue en esta zona del sur de la ciudad en donde transeúntes reportaron sobre una persona sin vida. Al momento de que llegaron los elementos policíacos, encontraron a una amiga de la víctima, quien informó que esta persona tenía 2 semanas de haber desaparecido. De acuerdo con los primeros reportes, el ahora occiso presentaba un golpe a la altura de la cabeza, al parecer ocasionado por una piedra, el cual presuntamente le habría quitado la vida. Elementos de la policía municipal confirmaron esta circunstancia y posteriormente elementos de la Fiscalía General del Estado llegaron hasta este lugar para iniciar con las primeras indagatorias. Ya por último, Marco, y como bien adelantabas, ya durante la noche de ayer jueves, un joven de 22 años de edad fue asesinado a balazos, esto en el cruce de las calles Liberación Nacional y Melchor Guaspe, en la colonia 2 de octubre. Fue cerca de las 10:30 de la noche cuando se reportó a los números de emergencia sobre detonaciones de arma de fuego en el sector. Al momento de que llegaron los agentes municipales, localizaron a un joven de 22 años de edad en el interior de una vivienda, el cual tenía varias heridas de proyectil de arma de fuego y desafortunadamente ya no contaba con signos vitales. De acuerdo con las primeras versiones, sujetos armados arribaron a este domicilio a bordo de un vehículo Ford Figo y después de ingresar al inmueble dispararon en contra de su víctima para finalmente dejarla sin vida. Personal de la Fiscalía General del Estado quedó a cargo de las indagatorias y recabar las evidencias en la escena, mientras que el cuerpo de este joven fue trasladado al C4 para la correspondiente necropsia de ley. Este, mi reporte.
0: Muchas gracias por el reporte, la información, Pedro, en esta jornada. Aquí seguimos, 9 de la mañana, ya con 18 minutos en la ciudad. Continuamos.
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0: Uno cree que ya lo vio todo, ¿no? Dices tú, no, ya en política, nuestros ínclitos politicastros, hombres y mujeres, diputadasas, diputadazos, senadores, senadoras, uno cree que ya lo vio todo, dices tú, no, pues yo creo que estos ya tocaron fondo, ya no creo que salgan con una más grande. Y cada día nos sorprenden. Cada día nos sorprenden más.
3: Se proponen superarse a sí mismos.
0: Híjole,
3: las
0: de veras,
3: personas.
0: De veras que
3: y sí. Eso es algo bueno, la psicología. Que nunca dejes de superarte.
0: Oye, van a decir, no, hombre, pues eso es intrascendente, eso no pasa nada. Lo agarramos para el cotorreo, lo que sea. Pero políticamente tiene trascendencia, hombre. Claro. Están ninguneando la figura de la señora presidenta de México. Pero fíjate quién lo hace. Resulta que una senadora de nombre Simei Olvera sorprendió a su auditorio en el estado de Hidalgo en un evento de su informe ahí en Hidalgo. Fue un evento público abierto en donde hizo un informe de actividades esta mujer, senadora de la República, Simei Olvera. Pero ¿saben qué hizo? Invitó y le dio palabra, subió al podio y habló la imitadora de Claudia Sheinbaum, que por cierto es nieta de Capulina, tú.
3: Uh-huh. Sí,
2: que Tamara por cierto, de Naine.
0: Uh-huh. Tamara de Naine. Imitando, vestida, y obviamente pues sí, es la imitadora de Claudia Sheinbaum. Y ahí estaba el changoleón, y ahí estaban diputados y otros de ahí del estado, dándose de abrazos y tomándose la foto con la Sheinbaum falsa. Oigan, es un evento público de informe. No se trataba de una fiesta de cumpleaños en donde hicieron una parodia de la presidenta e invitaron a la imitadora. No, la invitó al evento de informe. Y todavía le dio la palabra y subió la imitadora de Sheinbaum y habló en favor de la senadora. ¡Qué vergüenza, de verdad! Pero qué vergüenza, pero también qué falta de respeto para la presidenta. Claro. Ahora dijeras tú, no hombre, pues se trata de la senadora de oposición, de Lili Téllez, ¿no? Vamos a pensar que se trata de Lili Téllez. No, una senadora de Morena. Y ahí estaban todos los morenistas del estado de Hidalgo. Y fue invitado el Changoleón y otros más. Fernández Noroña. Qué vergüenza, qué vergüenza, pero qué falta de tacto. Qué falta de tacto, de respeto para la presidenta. Que hagan esto.
3: Claro. No es de a fuerzas.
0: Pero esto es producto del propio sistema y del partido político que hace senadores y diputados, discúlpenme la expresión, a cualquier tarugo.
3: Tarugo es...
2: Creo que la oposición no se ha atrevido a tanto.
0: Claro, es que no le hace falta... No.
3: Como si la oposición hasta respetan a la presidenta, lejos de todo, ¿eh?
2: Que tus mismos senadores te hagan esa cosa, te falten al respeto de esa manera, hijo.
3: Los senadores de oposición y diputados incluso tienen, vamos a decir, por encima de todo el respeto a la señora presidenta, porque es mujer, en primera, claro. Y en segundo por la investidura que representa. Ni Andrés Manuel se atrevieron a hacerle nada, con todo y todo. Pero bueno, ¿qué puedes esperar? Volvemos al punto. Si el término senador se ha degradado.
0: Sí, señor, el título de senador.
3: Lo que representaban los senadores en la antigua, no sé si Grecia o Roma.
0: No te vayas tan lejos, no. En la antigua Roma, no. A ver, los senadores y senadoras de hace 20 años, de hace 25 años, eran personas con una gran,
3: intelecto.
0: Sí, no, pues con una estatura política muy importante.
2: Eran hombres y mujeres de respeto.
0: Sí.
2: Así de ese tamaño era el asunto. Pero bueno, pues ya sé. Oye, hay una diputada.
0: Oye, pero para cerrar esto, a ver, yo como presidente o como presidenta, pues que digas tú, ahí está esta mujer, ¿cómo se llama? ¿Enaine?
2: Claudia.
0: No. Imita a Claudia.
2: Tamara Enaine.
0: Ahí está esta Tamara Enaine que me imita y que anda ahí haciéndole a la Claudia Sheinbaum. Ah, pues está bien. Oye, pero que una senadora de tu partido la lleve al evento de informe, porque es un evento oficial, de informe de actividades de la senadora, la inviten y la hagan hablar y la suban al podium imitándome a mí, presidenta. Híjole.
3: Y que presidenta con la propia imitadora ha tenido detalles, o sea, de, ah, muchas gracias, lo haces muy bien, etcétera, en algunos momentos, pero ya sobrepasó el límite la senadora.
0: Los mismos de Morena se están comiendo entre ellos. Sí. ¿Qué decías, Pancho?
2: Sí, no digo que es lamentable, la verdad, porque desde el ámbito de la diputada, hay una diputada, ahorita le voy a localizar el nombre. En esta comisión permanente que se está viviendo en este momento en el Senado, en la Cámara de Diputados, les ha dicho hasta de lo que se van a morir, pero con un lenguaje tan vulgar que ya les da miedo. Y el otro día estaba viendo una mesa de debate donde uno de los senadores de Morena decía, es que nos da pena, y él mismo lo aceptaba, nos da pena que esta señora esté ahí como diputada de la comisión permanente, porque les habla de una manera tan grosera, tan baja, tan... ¡Ay, Dios de mi vida! Ahorita le voy a decir quién es, y obviamente no le voy a poner los
0: el audio.

0: comediante, ¿no? Sí. Finalmente sangre de comediante.
1: Pero sí es igual.
0: No, es igual. Haz de cuenta, Claudia Sheinbaum, que le quitas 30 años y es esta mujer.
2: Soy su amiga Claudita. Bueno, yo soy Tamara Naime, soy actriz. Hace 6 años empecé haciendo este personaje cuando Claudia era jefa de gobierno. Y pues ha sido una sorpresa porque lo empecé haciendo en televisión y ahora lo empecé a hacer para redes sociales. Y ahí es donde pues todo se descontroló, la gente me empezó a conocer. Lo hago con mucho cariño, lo hago con mucha pasión, con mucho amor. Es un personaje que a mí me ha revolucionado mucho como actriz, porque es un enorme reto. Estoy haciendo a la mujer más poderosa de México y implica mucha responsabilidad. Y pues es un gusto, la verdad, el recibimiento de la gente es muy...
0: Pues a ver cómo le va a la senadora, o les vale gorro y les pasa bobito como si nada tuviera de implicación esto. Pero bueno, estamos cerrando ya la producción. Juan Pablo, ¿con qué te despides?
3: Bueno, pues el día de hoy estaremos a las 2 de la tarde en ¿Qué onda con Chihuahua? Para que nos acompañe y recordándole acerca del evento de culinaria que ya se acerca y ahora cambiaron la sede con motivo... pues de algunas cuestiones de logística, pero también de la zona, ¿no? Recordemos que se está construyendo la gasa de incorporación de Juventud y Canal, y esto, bueno, pues atora un poquito el tráfico ahí en la zona del release. Ahora, bueno, pues decidieron hacer la edición de culinaria de este año, que será ya por finales de octubre, principios del mes de noviembre, en la zona de la Unión Ganadera, con el objetivo de ampliar la capacidad y ofrecer una mejor experiencia a los visitantes. Así es que culinaria cambia de sede y apuesta por crecer en Chihuahua como festival gastronómico, no solamente en el estado, sino también en el país en este sentido. Por su atención, muchas gracias, y pues hoy, cuarto partido. De
0: cuarto partido.
3: A ver ahora quién desfila.
0: Del estatal.
3: A ver ahora quién desfila.
0: Ah, pues van, ya vas a ver que van a andar.
3: Porque ya tuvimos la información.
0: Van a andar los mismos, ¿eh?
3: Al Instituto Chihuahuense del Deporte nos lo invitaron al lanzamiento de la primera bola, y era lo que ahorita decíamos.
0: ¿Y a quién invitaron?
3: A Santiago de la Peña.
0: Ah, bueno, pero pues dependen del ejecutivo. Le tienen que dar la le tienen que dar el foco al jefe.
3: En Cuauhtémoc también le dieron el foco al que iba en representación de la gobernadora, que era Jorge Chanes, y también estuvo Teporaca Romero. Entonces, es lo que decíamos ahorita con el tema de la infraestructura pública de los estadios, que sí se está volviendo en algunas zonas ya un tema privado, y ojo con eso.
0: Lo utilizan como si fuera privado.
3: Exactamente.
0: Alejandro Huerta, ya nos estamos despidiendo. ¿Con qué cierras mientras tanto, Pancho?
1: Bueno, no, esperando que esté usted bien, lo invitamos para que a la 1:00 de la tarde esté con nosotros en el informativo vespertino. Durante el resto del día, las cápsulas informativas. Mañana todo el día en la información en todas las emisoras de esta gran cadena, la que une a México. Y el próximo lunes, aquí lo esperamos a las 8 de la mañana, al inicio de la jornada informativa. Que tenga muy buen fin de semana.
0: Alejandro, el tiempo se terminó, te comentaba.
4: Nos retiramos deseándoles a ustedes un excelente fin de semana. Cuídense mucho. Lo esperamos el próximo lunes a partir de las 8 de la mañana para seguirles llevando la mejor información desde las calles de la capital. Recuerden nuestro WhatsApp, apúntelo: 614-355-5551. Muy buen día para todos.
0: Se quedan en una cápsula rápida de información deportiva y nos despedimos. Gracias, hasta la próxima.
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6: Gracias, Auditorio Deportes.
7: Este domingo 30 de agosto en la arena más antigua de rodeo, la de Zootecnia, se vestirá de gala cuando más de 160 participantes busquen sumar puntos para asegurar su clasificación al circuito estatal de rodeo Chihuahua y avanzar rumbo a competencias en Estados Unidos, donde está en juego un premio de hasta $1,100,000. Así lo dio a conocer el presidente de Pro Rodeo, Guillermo Herrera, quien señaló que el evento representa una oportunidad para impulsar el talento chihuahuense y preservar una tradición que fomente la convivencia familiar, la cultura y el turismo. Por primera vez en la Leagues Cup se llevará a cabo las semifinales y final por equipos de la Liga MX, como lo son Monterrey, América, Toluca y León, quienes dejaron fuera a los de la MLS. Monterrey se encargó de despachar a Chicago Fire 2-1, mientras que León, como lo que es toda una fiera, hizo lo propio ante el Real Salt Lake 3-0. Asimismo, los del Estado de México hicieron sus diabluras con Austin FC, venciéndoles 2-0. Y ya para finalizar, América, que sigue invicto en este certamen, así como en la apertura, deja fuera el Columbus Crew 2-0. Los cruces en la antesala del certamen gabacho será América Monterrey y Toluca León. Veremos de nuevo a un campeón de Liga MX, ya que

0: actual monarca sigue vivo, el león, o veremos a uno nuevo que le aboye su corona al melenudo. Pero eso lo sabremos el 1 de septiembre, cuando Toluca y León se midan, y al día siguiente, el 2, América y Monterrey lo hagan.
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2: Son las 9:31. 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

0: 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Son las 9:44.
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0: Son las 10 con 2 minutos.
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0: Son las 10 con 15 minutos.
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16: 10 de la mañana con 20 minutitos ya. Qué rápido se nos pasa el tiempo. 10 con 20 minutos. ¿Qué tal? ¿Cómo estás? Excelente viernes. ¿Cómo te va en este fin de semana? Estamos iniciando ya, gracias a Dios, con el fin de semana. Viernes 28 de agosto de este 2026, también pues ya terminando prácticamente con este mes de agosto de este 2026, a gusto, por supuesto, con buen ánimo y buen ánimo para empezar el mes de septiembre, que también obviamente pues está a la vuelta de la esquina. Comunícate, ¿alguna sugerencia o comentario? Bueno, pues ya lo sabes, 614-220-2243 es nuestro WhatsApp directo aquí a cabina. Quédate conmigo, tengo buena música, buenos comentarios. Ah, y tengo boletos para el circo también, así es que muy pendientes, quédate conmigo porque en cualquier momento te digo cómo va a estar la dinámica sencilla para que te lleves tus cortesías y estés presente en el circo, ¿ok? Bueno, por lo pronto aquí viene esto, Break My Stride, vamos a escuchar esto a través del 96.5 de Éxtasis Digital, bienvenidos, bienvenidas. Márcame, mándame tu WhatsApp con tu sugerencia de esta mañana de viernes. ¿Qué se te antoja en viernes? ¿Qué rola se te antoja escuchar? Bueno, pues ahí está nuestro WhatsApp.

0: Son las 10 con 31 minutos. 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
1: Llaman a reeducar a conductores ante la mala cultura vial. Persisten números rojos en el transporte público. Esperan que regreso a clases reactive la demanda. Aseguran 130 animales exóticos en un rancho de Tamaulipas durante operativo contra el huachicol. Destacan tigres, hienas y un camello.
2: Realizan sorteo de la Champions League 2027.
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1: El subsecretario de Movilidad, César Comaba, señaló que la ciudad enfrenta una grave falta de cultura vial, por lo que es necesario reeducar a los conductores en el uso de direccionales, respeto a peatones y límites de velocidad. Comaba indicó que el nuevo reglamento de tránsito buscará calificar estas normas para reducir accidentes. Aunado a esto, el funcionario destacó que los cursos para conductores primerizos ya incluyen estos temas, pero insistió en que el respeto a las normas debe ser una prioridad.
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1: Al presidente de la Asociación de Transportistas, Francisco El Güero Lozoya, señaló en entrevista que las rutas de transporte público en la capital operan con pérdidas durante el periodo vacacional, a no alcanzar ni siquiera para cubrir el diésel y el sueldo de los conductores. Recordó a su vez que las rutas más afectadas son Infonavit, Circunvalación 1 y Pistolas Meneses, mientras que solo Circunvalación 2 y Riberas de Sacramento logran generar alguna utilidad. El Güero Lozoya indicó que se han acercado al gobierno estatal para buscar soluciones y que les han pedido a esperar el regreso a clases para que la demanda se reactive. Por último, destacó que la renovación de la flota alcanza el 97%, pero lamentó que la imagen del servicio se ve afectada por críticas de personas que ni siquiera usan el transporte público y por el maltrato que algunos usuarios dan a las unidades.
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1: Más de 130 animales exóticos fueron decomisados durante el cateo a un rancho en Tamaulipas, informó este jueves el Gabinete de Seguridad. Entre los ejemplares se encuentran 5 tigres de Bengala, 3 jaguares, 21 monos araña, 2 hienas, 3 leones africanos, bisontes, búfalos y un camello. En total, el Gabinete de Seguridad precisó que fueron asegurados un centro de almacenamiento de combustibles, una gasolinera clandestina, un taller y el rancho donde se encontraban estas especies.
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2: Por tercer año seguido, un sistema informático automatizado fue desvelando las hojas de ruta de cada equipo presente en el grupo único de 36 clubes, con los exfutbolistas David Villa y Thierry Henry en el escenario como colaboradores del proceso. De mediados de septiembre a finales de enero, durante 8 jornadas se determinará una clasificación conjunta en la que los 8 primeros accederán directamente a octavos de final y los equipos entre el 9º y 24º tendrán que enfrentarse en un playoff para buscar ese mismo objetivo. Todo ello con la final del 5 de junio del 2027 en el Estadio Metropolitano de Madrid como meta última. El bicampeón Paris Saint-Germain se mide con Barcelona, Manchester City, Roma, Aston Villa contra el Galatasaray. Por su parte, el Real Madrid, máximo ganador del torneo, tendrá choques con el Arsenal, Inter de Milán, PSV, Roma, Leipzig, por mencionar algunos.
3: Ramón Chávez, Los Deportes.
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1: 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Con reportes de Alonso Herrera, la edición de noticieros Alfredo Martínez Sosa, les informó Alejandro Huerta Pérez.
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5: Seguimos con más a través de 96.5 de Éxtasis Digital, 10 de la mañana con 36 minutos. Y bueno, seguimos con más a través de 96.5. ¿Y qué les parece si regalamos un boletito doble para el circo? Ok, ya están listos por aquí los boletos. En el transcurso del día voy a tener más cortesías, pero por lo pronto, una cortesía doble. ¿Qué te parece? Del circo Tiani, que hace su debut este próximo viernes ya, aquí en la ciudad, el próximo viernes 4 de septiembre. Y estos boletos igual puedes pedirme ya sea para la función del sábado, del domingo o del lunes de la próxima semanita, ¿ok? ¿Cómo le vamos a hacer? Muy sencillo, primer WhatsApp que me llegue a cabina y que me diga por qué quiere ir al circo, por qué le gusta el circo. Así es sencillo. Hay gente que le encanta por ir a ver a los payasitos, hay gente que le encanta por ir a ver el show de acrobacias. Hay gente que le encanta por ir a ver esos actos extremos a veces dentro del circo. Platícame por qué les gusta ir al circo o por qué a tu hijo, a tu hija, le gusta ir al circo también, ¿no? Los peques del hogar, ¿por qué? Porque ¿qué es lo primero que te mencionan del circo? 614-220-2243. Tiani está en Chihuahua, espectacular. Tiani espectacular, es un gran circo. La verdad es que está a todo lujo, vas a estar comodísimo, comodísima, y aparte vas a presenciar un show tipo Broadway, tipo Las Vegas, así es que va a estar genial, va a estar genial. Ya estamos ahora sí que pues a la espera, ¿no?, de este gran debut la próxima semana. Y claro que nosotros, Radiorama, Éxtasis Digital, vamos a estar ahí presentes para ver el show, ¿qué tal? Así es que, a ver, explícame o dime, más que nada, coméntame por qué te gusta ir al circo. 614-220-2243, este es nuestro WhatsApp. Primer WhatsApp se lleva una cortesía doble.

0: Son las 10 con 46 minutos.
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11: Son las 10 de la mañana con 49 minutitos ya, lo que nos marca el reloj de cabina de Éxtasis Digital en esta rica mañana de viernes ya, viernes 28 de agosto de este 2026. Oigan, ya tenemos ganador, o ganadora, es ganadora, ganadora, es una chica, la primera que nos envió un mensaje y nos dice que qué le gusta de ir al circo. Y nos responde ella, dice, para ver el show de acrobacia y a comer palomitas. ¿Cómo no? Eso es de regla. Es de regla que vas a comer palomitas, vas a comer nachos. Y mientras estás viendo el show, estás comiendo. Debe de ser, debe de ser. Así es que un saludo para ti. Ella es Alejandra Cruz. Saludos, Alejandra. Ya tienes tu cortesía doble para acudir al circo. Ok, Circo Tiani, que hace su debut aquí en la ciudad el próximo viernes. Ya aquí en Chihuahua Capital, Tiani, que está en el Periférico de la Juventud. Bueno, enfrente del Hotel Sheraton, muy conocido ahí. Incluso me están mandando mensajes de que ya está la carpa, ya está armado el circo y que está impresionante. Es que la gente que va pasando por ahí, volteen frente al Sheraton y ahí van a ver la carpa del circo Tiani. Padrísimo, para que pues vayan a sus funciones. Alejandra Cruz, ya puedes venir por tu cortesía. Ok, aquí a Julián Carrillo 701, con tu identificación, por favor, de lunes a viernes, de 10 de la mañana a 2 de la tarde. Tengo funciones, ya sea para el domingo, bueno, para el sábado, domingo o lunes de la semana que entras. Es que te pregunto, ¿para cuál día te gustaría la función? Ok, De todas maneras, te mando ahí la preguntita. ¿Para cuál día quieres tus cortesías? Ok, saluditos y muchas felicidades, Alejandra. Alejandra Cruz, ya tienes tu cortesía doble para ir al circo de Tiani. Vámonos con más música. Vámonos con Technotronic, Pop Up the Jam. Oigan, y a propósito de que escuchamos ahorita algo de Chicago, pusimos algo de Chicago antes del corte, déjenme les platico que en la historia, un día como hoy, exactamente, un 28 de agosto, pero en 1948 nace Daniel Peter, Danny Serafine, baterista estadounidense, más conocido por su miembro de la banda Chicago, desde febrero de 1967 hasta mayo de 1990. Excelente, bueno, pues ahí está un poco de historia en cuanto a la música se refiere. Nos vamos con más, ok, Pump Up the Jam, aquí está Technotronic a través de Éxtasis Digital.

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1: Son 5 minutos para las 11, 5 minutitos para las 11 de la mañana. Rápido, se nos pasa el tiempo aquí en Éxtasis Digital. Claro, pues escuchando muy, muy buena música. Recuerden que en punto de las 12 en Éxtasis Hard Rock tenemos a banda invitada aquí en cabina. Insomnia viene a cabina, viene a presentarnos su proyecto, a decirnos dónde se están presentando, de qué se trata su música. Bueno, la historia de Insomnia, cómo surgió el proyecto, etc, etc. Y recuerden que pues hacemos el en vivo a través de Facebook. Simultáneamente estamos en radio y estamos en Facebook. Así es que para que no te lo pierdas en punto de las 12, Insomnia aquí en cabina de Éxtasis Hard Rock. Dice por aquí, hola, Raimundo Leiva, me está pidiendo algo de Benny Rivers, Step by Step. Fíjate que encontré una canción que se llama Step by Step, esta no la encontré, pero es de los New Kids on the Block. ¿Qué te parece si la ponemos? También está muy buena, también está muy buena, Step by Step, así es que vamos a ponerla también en este momento. Gracias a toda la gente que me ha estado enviando su mensajito para el circo. Voy a tener más cortesías, hay que estar muy pendientes. No se me desesperen, porque sí tengo más cortesías todavía aquí en cabina. El Rock de la Langosta también me están solicitando. Saluditos, ok. Buena canción, sí, también muy buena canción. Rap Luster. Ok, bueno, pues ya prácticamente terminando esta hora porque viene Bossa Nova enseguida. Así es que la terminamos con New Kids on the Block, Step by Step. 3 minutos antes de las 11.

0: Son las 11 con un minuto.
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0: Son las 11, con 14 minutos. 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

0: 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Son las 11, con 29 minutos. 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
1: Ratifica calificadora nota crediticia de Chihuahua con perspectiva negativa. Mantiene el municipio apoyo alimentario mensual para 7,265 adultos mayores. Destaca la DEA la relación con Omar García Harfuch. Revela que le informó sobre abatimiento de El Mencho.
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1: Las calificadoras Fitch Ratings y HR Ratings mantuvieron sus evaluaciones para Chihuahua negativas, aunque ajustaron sus perspectivas ante el incremento del gasto operativo, informó el titular de la Secretaría de Hacienda, José Granillo. Fitch confirmó la calificación A con perspectiva negativa, mientras que HR mantuvo la A positiva con ajustes en su proyección, lo cual, de acuerdo con Granillo, reconoce la solidez financiera del estado, pero a su vez advierte sobre la necesidad de vigilar algunos indicadores. En cuanto al Fondo de Estabilización de los Ingresos de las Entidades Federativas, se espera que sea activado en la segunda quincena de septiembre, por lo que el estado aguarda la restitución por la reducción de participaciones federales.
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1: Un total de 7,265 personas adultas mayores reciben cada mes paquetes alimentarios mediante el Programa Alimentario del Adulto Mayor, con el objetivo de contribuir a su alimentación y brindar acompañamiento continuo. Los paquetes son diseñados de acuerdo con las necesidades nutricionales de este sector y representan también un apoyo para la economía de las personas beneficiarias y sus familias. Del total de beneficiarios, 1,390 viven en comunidades rurales donde el acceso a servicios y apoyos sociales puede ser limitado, y por ello, el programa contempla la distribución de los paquetes tanto en la zona urbana como rural del municipio.
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1: El director de la administración

0: La Comisión de Control de Drogas, Terrance Call, declaró a la prensa que el secretario de Seguridad de México, Omar García Harfuch, avisó a la DEA sobre el abatimiento del fundador y líder del cártel Jalisco Nueva Generación, Nemesio Oseguera, el Mencho, en febrero e informó que ha visitado a Omar en la Ciudad de México. Él me ha visitado dos veces en los cuarteles generales de la DEA. Omar y yo compartimos información a diario, agregó en un video subido por la DEA. Nos comunicamos de forma habitual, pero también respetamos las instituciones de ambos. Call declaró que recuerda el día que los Estados Unidos ganó la medalla de oro en hockey, en la que le decía que se había desarrollado una operación exitosa para llegar a El Mencho.
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2: Por primera vez en la Leagues Cup se llevará a cabo las semifinales y final por equipos de la Liga MX, como lo son Monterrey, América, Toluca y León, quienes dejaron fuera a los de la MLS. Monterrey se encargó de despachar a Chicago Fire 2-1, mientras que León, como lo que es toda una fiera, hizo lo propio ante el Real Salt Lake 3-0. Asimismo, los del Estado de México hicieron sus diabluras con Austin FC, venciéndoles 2-0. Y ya para finalizar, América, que sigue invicto en este certamen, así como en la apertura, deja fuera el Columbus Crew 2-0. Los cruces en la antesala del certamen gabacho será América Monterrey y Toluca León. Veremos de nuevo a un campeón de Liga MX, ya que el actual monarca sigue vivo, el León, o veremos a uno nuevo que le aboye su corona al melenudo. Pero eso lo sabremos el 1 de septiembre, cuando Toluca y León se midan, y al día siguiente, el 2, América y Monterrey lo hagan.
3: Ramón Chávez, Los Deportes.
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0: Con reportes de Alonso Herrera, en la edición de noticiarios Francisco Álvarez Ituarte, a esta hora le informa Juan Pablo Macías. Seguimos en contacto en www.nuestrasnoticiaschihuahua.com.
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1: Son las 11:44.
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0: Son las 12:02.
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0: Muy bien, ya estamos de vuelta a través del 96.5 de Éxtasis Digital. Estamos con la banda del viernes. Ellos son Insomnia. Bienvenidos, Insomnia. ¡Bravo! Oigan, ya estamos aquí en vivo y a todo color a través de Facebook, también para que la gente que quiera conocer a la banda en vivo, pues están en Facebook, en Éxtasis Digital 96.5 FM y escuchándonos, claro, a través del 96.5 FM de tu radio. Y bueno, Insomnia, vamos a presentar a los chicos de Insomnia que vienen con toda la actitud en esta mañanita. Es que es viernes, por eso claro. Vienen... O sea, vienen con la actitud de fiesta. Se les nota, ¿eh? Claro, se les nota que vienen así. Ahí está, ¿eh? Y no se pusieron de acuerdo. Entonces, es cierto, es cierto. Aquí tenemos a Dala.
1: Dala, sí.
0: Dala, bienvenida, Dala, ¿cómo estás?
1: Muy bien, gracias.
0: Ella es la vocalista.
1: Yo soy la vocalista.
0: De Insomnia.
1: Así es.
0: Muchas bienvenida. Gracias, bienvenida,
1: muy
0: Dala.
1: Contentos de estar por acá.
0: Ah, gracias a ustedes por haber aceptado la invitación. Les agradezco mucho estar aquí en cabina. Y luego tenemos también por aquí a Aldo, que es el guitarrista y tecladista. ¿Dónde estás, Aldo? Acá bueno. Está Aldo. Está un poquito lejos del micrófono, pero aquí está, lo pueden ver ustedes también ahí en vivo. No, casi no tiene... Les diría que se acercara un poco más, pero apenas cabemos, ¿eh? Para la gente que nos esté escuchando, se vino toda la banda, dijo, sí, cabemos. Y bueno, pues aquí estamos hechos bolita, pero estamos todos a gusto. Y por acá tenemos a Eric, el baterista. Eric, bienvenido, Eric. Acá está atrás. En el rinconcito.
2: Ahora sí salgo en las fotos.
0: Y luego también tenemos a Cristian, el guitarrista de la banda. Aquí está Cristian. Y luego tenemos por aquí al bajista René. Bienvenido, René. ¿También te ves? Sí, sí te ves. Estás atrás de mí. No, pues gracias a ustedes. Qué bueno que se dieron chance de venir, porque yo sé que muchos estaban trabajando y dijeron, bueno, tuvieron que pedir permiso en su trabajo, en la escuela, en su casa, no sé. En la prepa, no sé, en la secundaria. Bienvenidos, chavos. Bienvenidos aquí a Éxtasis Digital 96.5. Bueno, les pregunto, Insomnia. Sabemos que es Insomnia, ¿no? Sí. El concepto, pero ¿por qué se les ocurrió ese nombre? Empezamos por ahí, primero que sí. Nada. No, ¿por qué nombraron así a la banda? ¿Y de quién fue la idea? ¿Quién creó el proyecto? Platíquenos un poquito de los inicios de Insomnia.
1: Ok, pues nosotros somos amigos, nos conocimos en otra banda. Okay. Y en esa banda tocábamos como rock clásico.
0: Sí.
1: De hecho, un saludo al tío, donde quiera que estés, tío. Ajá. Y bueno, resulta que ahí nos hicimos súper compas. Ajá. Y decidimos que nos gustaría mejor tocar un rock clásico para nuestra generación. Ajá. O sea, nos encanta, por supuesto, Black Sabbath y demás.
0: The Purple y todo.
1: Ajá,
0: eso,
1: Iron
0: ¿no?
1: Maiden,
0: de los
1: pero
0: clásicos,
1: ya era como que,
0: clásicos.
1: Sí, pero nosotros ajá. Ya también nos estamos haciendo clásicos. Entonces,
0: claro, claro.
1: Hace falta escuchar lo que nosotros o sea, escuchamos ajá. Al ir creciendo, ¿no?
3: Sí, entonces, sí, sí. Los 2000 en los nuevos 80s.
1: Exacto, sí, entonces sí, esa ajá. Es nuestra tirada, como que la nostalgia de nuestra generación, entonces nos estamos checando mucho como que lo de MTV, los 10 más pedidos, ese tipo de cosas, uh-huh. Y pues en esas épocas que no teníamos tantas responsabilidades, teníamos como que pues el lujo de un poquito de insomnio, ¿no? Y de no dormirnos tan temprano y no tener horarios para despertarnos temprano y así. Pero qué bueno que lo preguntas, May. La verdad es que tardamos muchísimo tiempo en armar el nombre.
0: ¿Batallaron?
1: Muchísimo, como ponerle el nombre a tu hijo, así. O sea, uno decía el nombre
0: así?
1: Y otro decía, no, porque nos van a decir acá, ajá. Nos van a bulear así. Entonces,
0: no se ponían de acuerdo.
1: Teníamos que ponernos de acuerdo ajá. Todos, porque como ves, es uno o ninguno. O sea,
0: sí, claro. Oigan, yo les dije, bueno, es que no van a caber. No, somos todos.
1: Somos paquitos. Sí. Ajá. Pero Aldo fue el que llegó con la idea de Insomnia.
0: Ah, o sea, a ti se te ocurrió, Aldo. Dijiste sí. Insomnia. Y fue por eso, o sea, porque antes tenías más la oportunidad a lo mejor de desvelarte, uh-huh. Viendo o escuchando música, viendo claro. Videos,
1: sí.
0: Todo esto, ¿no?
1: Aparte
3: sí,
1: de eso,
3: aparte
1: ¿verdad?
3: De eso. Ajá. Fue como que ya cuando dijimos el nombre, de que sí, porque nos desvelamos, por la época y todo. Pero en un inicio fue por un libro de terror de Stephen King.
0: Ajá, órale. Ajá.
3: Fue como que algo así en común, de que no lo íbamos a discutir, de que, ok, somos fanáticos de...
0: Todos son fans de Stephen King.
3: Del terror.
0: Más o menos, del terror en general. Oigan, supieron que se murió el protagonista de It, por cierto, o sea, Pennywise.
1: Así
0: qué lástima, ¿verdad?
1: Sí,
0: un gran intérprete, un actorazo.
2: Y andaba flotando en otro lado.
0: Sí, ahorita anda asustando allá a otras entes.
1: Todos flotan.
0: Todos flotan ahorita. Oye, qué padre. Entonces, como que todos estuvieron de acuerdo. ¿Qué dijeron? Bueno, todos nos gusta este del género del terror. Entonces, va, Insomnia.
1: Así es.
3: Y luego acá nuestro Cristian diseñador, en cuanto dijimos el nombre, nos empezó a mandar ya diseños.
0: Luego, luego.
3: Ay, pues ya lo vimos así, real.
2: Armado.
1: Bien. De hecho, eso es importante mencionar lo que es nuestro diseñador oficial, o sea, cualquier flyer, cualquier calca, lo que sea.
2: Los visuales en pantalla.
1: Los visuales.
2: Tenemos pantalla.
0: Ok.
2: Y le hacemos la imagen.
1: Las camisetas.
0: Las camisetas hacemos también.
2: Hacemos cosas cool, pero también que se vean cool.
0: Claro.
1: Exactamente.
2: Tengo que tener aprobación por el profe también, ¿no?
0: Ajá.
2: El
3: sí,
1: es importante.
3: Sí, el profe, bueno, es nuestro sexto integrante.
1: Sí.
0: Ah, el profe.
1: Sí.
0: ¿Qué será como su sensei, algo así, quien los ayuda o para llevar a cabo todo esto? ¿O su manager? ¿Por qué es el sexto integrante?
3: Él era nuestro bajista.
0: Ok.
3: Falleció hace, va a cumplir 2 años.
0: Ah, ok.
1: Sí.
0: Ajá.
3: Pero él fue miembro fundador. Entonces,
0: ok.
3: Entró y él era la competencia, él era el que tenía también mucho ingenio y cualquier nombre que no le parecía, no.
0: Ajá.
3: No. Entonces, él súper fanático del terror, dije, lo voy a llegar por ahí.
0: Okay.
3: ¿Qué te parece Insomnia?
0: No, pues un gran homenaje, ¿no? A él
1: claro,
0: también.
1: Claro.
0: Y pues qué padre que lo ahora sí que lo recuerdan constantemente con su grupo y con su idea, ¿no? Parte de...
1: Sí, sí, definitivamente. En cada toquín le dedicamos una rola para él y todo. Entonces, de hecho, tenemos planeado en octubre vamos a hacer un homenaje. O sea, anualmente nos juntamos.
0: Sí.
1: Pedimos apoyo a nuestros amigos músicos para que se vengan a echar unos palomazos con nosotros, otras bandas que vengan a colaborar. Y invitamos a la familia del profe y pues por ahí estamos echando rock y recordándolo con aplausos.
0: Como debe de ser, con su, claro, feliz, contento y con lo que pues a él le gustaba, ¿no? La música, seguramente,
1: claro,
0: con todo este rollo del rock. Tocan desde el rock que me están diciendo, que son, vamos a hablar, los nuevos clásicos, algo así, ¿no?
1: Sí.
0: ¿Solo rock? Ahora sí que están tocando de todo.
1: De todo.
0: Platíquenme más o menos de qué se trata su banda. ¿Qué tocan?
1: Por ejemplo, podemos tocar Take On Me,
0: okay,
1: que no es como que tan contemporáneo.
0: Ajá.
1: Y después The Reason, y después, no sé, Believer de Imagine Dragons,
0: ajá,
1: Red Hot Chili Peppers.
0: Oh, órale.
1: A ver, ayúdenme, ¿qué más?
0: Ay, luego se van a Motley Crue.
2: Scorpions.
0: Bon Jovi,
1: Linkin Park,
2: Green Day,
1: The Offspring.
0: Está muy variado, ¿no?
1: Ajá, pero como que más a eso, o sea, si recuerdan lo que salía en los 10 más pedidos, pues seguramente por ahí van a escuchar varias de esas canciones.
0: Qué padre, y la gente me imagino que los apoya y es quien les pide, no, ahora quiero esta rola, quiero
1: sí,
0: esta rola.
1: Sí, en corto agarran la onda y nos empiezan a mandar servilletas con la temática ya, ¿no? Y si nos quedamos con algunas como que, esto es buena idea, déjame la guardo por acá.
0: Okay.
1: Y nos ayudan realmente a crear repertorio, o sea, nosotros les hacemos mucho caso y como que, ok, ahora sigue Incubus, de hecho.
0: Qué chido.
1: The Strokes, Placebo, por ahí, lo que viene.
0: Y un metal y todo eso.
1: Exacto.
0: Excelente.
2: La gente, pasa mucho que la gente que ahorita está yendo a los bares creció con las canciones de los 2000.
0: Ok.
2: ¿Sí? O sea, ya ahorita pensar, es que está alguien pidiendo una canción de ABBA o de Mamas and the Papas o algo así. Pues es alguien que tiene 60 y tantos años a lo mejor. Sí, pero los que están yendo ahorita a los bares que tienen 30 y tantos. Crecieron en esa época de los 2000 cuando estaban chicos, ¿no? Entonces son esas canciones que están pidiendo.
0: Así es, y es que sí es cierto, o sea, seamos realistas, a lo mejor quien escuchó en su mero mole Mamas and the Papas, por ejemplo, pues ahorita que se le anda rondando los 70 años, o no sé, ¿no? Entonces es muy difícil a veces que puedas andar ya de antro, ¿no? A esa edad. Entonces, estás en tu casa.
1: Ya está bailando, ¿eh?
0: Sí, sí, claro. Pero bueno, la estamos hablando de algo así general, ¿no? Claro, que no es muy fácil de que los hay ahí. Así es. Bueno, chicos, vámonos a una pausa muy breve porque aquí se me está colando el corte. Pero volvemos para seguir platicando y para que nos toquen algo. ¿Qué les parece? Una primer rola con la gente de Insomnia. ¡Bravo! Que está aquí en cabina.
4: 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Son las 12 con 23 minutos.
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0: ¿Qué rola se van a aventar, chicos?
1: Esta rola se llama The Middle y es de Jimmy Eat World.
0: Órale, va pues, los escuchamos, Insomnia en Éxtasis Digital, ¡bravo!
1: Todo listo.

0: ¡Bravo! Insomnia en Éxtasis Digital. Bueno, chicos, estoy por aquí checando los mensajitos que nos llegan a través de nuestro Facebook. Dice, por favor, una rola permeando Aura. A ver. ¿Traen una rola así? ¿Vienen preparados para algo tan intenso? Okay. No, es que si vienen preparados, adelante, ¿eh? Adelante. ¿Cuál sería
1: para volver? Estamos haciendo con los clásicos de MTV y ustedes.
0: Saludos para Jorge Luis Hernández Silveira. Saludos para él, ¿verdad? También para Maps. ¿Cómo? Sí, ok. Ok, pues ahí está, también les manda saluditos, chicos. Y luego también, Sandra Fit también dice, Midfist, pa' mi profe, les piden unas de Midfist. ¿También se aventan de Midfist? ¿También? Ok, ahí está, pues buena banda. Y luego también por aquí, Oscar Doboa dice, tienen un Six. Un 6-7, así es. Órale. Órale. Pues ahí están los saluditos. Cristian Gallegos también les manda saludos.
2: Ah, saludos a mi papá.
0: Ahí está, ahí está. Saludos para los papás.
1: Cristian primero. Cristian primero, futuro abuelo.

0: Style también, aquí
1: Ay, qué
0: está con ustedes.
1: chido.
0: Saludos a todos,
1: Y a los
0: dice.
1: de Beatles, un saludo a los de Beatles
0: Sí,
1: también.
0: dice, les mando un beso. Ahí
1: Ay.
0: está. Mándenle beso, chicos, también ustedes. O sea, por favor,
1: Un besillo,
0: un
1: corazón.
0: besito, brazo, besos y abrazos, besos y
1: Carlos, la
0: apachos.
1: galleta, mi galletita. Saludos, besote. La esposa del profe por ahí nos
0: Ahí
1: está
0: está.
1: viendo también.
0: Ok,
1: Saludos.
0: bueno, pues ahí están. Saludos para toda la gente que nos está viendo también, claro, a través de Facebook y quien nos está escuchando a través de 96.5. Vamos a ir una pausa muy breve, chicos, y continuamos con más.

0: Son las 12:33. 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
1: Paran construcción de tanque para abastecer hidrantes del centro de Chihuahua. Exhortan a proteger información de menores durante el regreso a clases. Cita juez al exsecretario de Marina, Ojeda, pero la Fiscalía General de la República no lo encuentra.
2: México sube al podio en el Campeonato Mundial Juvenil de Clavados.
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1: El alcalde de Chihuahua, Marco Antonio Bonilla Mendoza, informó que se encuentra en proceso el proyecto para mejorar el abastecimiento de agua de los hidrantes ubicados en el centro de Chihuahua mediante la construcción de un tanque de almacenamiento y una nueva red de tubería. Explicó que se contempla instalar un gran tanque en la zona del Palomar, donde se conducirá agua mediante una tubería hacia la calle Ocampo y Victoria para posteriormente conectarla con los hidrantes del primer cuadro de la ciudad. Bonilla señaló que el lunes sostuvo una reunión con el presidente del Fideicomiso Urbano, Patricio Martínez, el exgobernador, en la que conocieron el proyecto y la forma en que se desarrollará la infraestructura. Añadió que el municipio inició los procesos necesarios para la licitación de la obra con el objetivo de comenzar su construcción y contar con el sistema de abastecimiento lo antes posible.
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1: Ante el próximo regreso a clases, la Policía Cibernética de la Dirección de Seguridad Pública del municipio exhortó a madres, padres de familia y tutores a proteger la información personal de niñas, niños y adolescentes al compartir fotografías o publicaciones en redes sociales. La corporación advirtió que imágenes donde aparezcan menores con uniforme, mochila o frente a las instituciones escolares pueden revelar datos como el nombre y ubicación de la escuela, horarios, rutas de traslado o lugares que frecuentan. Entre las recomendaciones se encuentra evitar mostrar logotipos escolares, credenciales, gafetes o placas, no publicar ubicaciones, horarios ni rutas de traslado, desactivar la geolocalización de las fotografías y configurar las redes sociales como privadas.
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1: El secretario de la Marina de Andrés Manuel López Obrador, Rafael Ojeda, fue citado por una juez federal para declarar en calidad de testigo en la audiencia de vinculación a proceso del contraalmirante Fernando Farías Laguna, pero la Fiscalía General de la República, la FGR, no lo localizó para notificarle del citatorio. Ojeda ha sido señalado de haber protegido a sus sobrinos políticos, el vicealmirante Manuel Roberto y su hermano el contraalmirante Fernando Farías, acusados de controlar el huachicol fiscal en las aduanas marítimas. Epigenio Mendieta, o abogado de Fernando Farías, dijo que el citatorio y eventual comparecencia de Ojeda fue una de las razones por las que la juez Alejandra Ramírez de la Vega declaró como privadas las audiencias de imputación y vinculación a proceso del contraalmirante. A solicitud del litigante, la juez giró el citatorio desde el viernes pasado para que la FGR lo localizara y le notificara el citatorio, en el que se indicó que debía comparecer el pasado miércoles por la mañana en la sala de audiencias del Centro de Justicia.
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2: México hizo el 1-3 en el Campeonato Mundial Juvenil de Clavados que se realiza en Croacia. Después del trabajo que hicieron las gemelas Mía y Lía Cueva en la prueba de trampolín 3 metros femenil individual dentro de la categoría de 14-15 años. Este resultado les permite a la delegación tricolor llegar a 10 preseas y mantenerse en el segundo lugar del medallero por debajo de Rusia. El balance de México es de 3 oros, 4 platas y 3 bronces a una jornada para el cierre de la competencia. Las 3 preseas doradas pertenecen a Mía.
3: Ramón Chávez. Los deportes.
0: Organización Radiorama de Chihuahua presentó
1: los reportes de Eduardo Villegas en la edición de noticiarios. Francisco Álvarez Ituarte, esto ahora le informa Juan Pablo Macías. Seguimos en contacto en www.nuestranoticiachihuahua.com.
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0: Bueno, seguimos con más a través de 96.5 de Éxtasis Hard Rock, platicando con Insomnia aquí en cabina. Nos están platicando sus presentaciones para que visiten, por favor, su página Insomnia CUU, y preferiblemente los martes, porque es cuando publican dónde se van a presentar, dónde van a estar, para que les siga la huella a Insomnia y pasen una velada muy padre, muy a gusto. Ahora sí que de todo tipo de rock, pop, sí. New metal y bueno,
1: Cristian Castro de repente.
0: Oigan, que Cristian Castro, pues ya ven que hasta rockero nos salió, ¿no?
1: Es súper rockero él.
0: Es súper rockero, o sea, nos sorprendió a todos.
2: Se nos fue Ozzy, pero todavía queda
0: Cristian. ¡Ah, exacto! O sea,
1: las tinieblas.
0: No hay por qué estar tristes, tenemos a nuestro Cristian Castro. Ya sé. Oigan, chicos, ¿ya cuánto tienen ustedes de formados así como banda?
1: Vamos a cumplir 5.
2: En octubre, 4 años.
0: 4 años ya. Ya tienen bastante tiempo.
1: Todos somos hermanitos ya.
0: Ya se conocen bastante bien.
1: Saludos. Oye, a Majo, por cierto, ajá, que nos está viendo, Cris, si quieres decirle algunas palabras.
2: No, claro.
0: Es el momento. Oigan, qué padre, ya 5 años, me estaban platicando en el live que, por ejemplo, este año estuvieron en el Biker Fest.
1: Fue el año pasado.
0: Estuvieron en el Biker Fest, ¿en dónde más o con qué otros grupos de aquí de la ciudad han hecho mancuerna? ¿O en qué festivales? No sé. ¿Han salido fuera de la ciudad también a presentarse? ¿Presentaciones?
2: Todavía no.
0: ¿No les ha tocado?
2: Estuvimos también el año pasado en el
1: Pampa.
0: Okay.
2: Estuvimos en el tour cervecero.
1: Sí, es cierto.
0: Ah, ahí está. ¿Es también?
2: Ajá. Sí.
1: Ahí me relí.
2: Pues hemos hecho una cosa
1: con Generation X, un saludo a todos.
0: Muy bien. McFly también, saludos.
1: Con nuestros amigos McFly.
0: Ajá.
1: Con Only Age. ¿Te acuerdas que tocamos con
0: Only Age? Ay, Only Age también. Saludos también a Only Age.
1: Sí, los quiero mucho. Ajá.
2: Muy talentoso.
0: Sí. Muy buenos. Fishco también.
1: Es que a mí no me
0: grupazo.
1: Olsen. Es que éramos dos vocalistas.
0: Ok. Pero eran dos.
1: Éramos dos.
0: Muy al principio.
1: Ajá.
0: Eran chicas las dos.
1: No.
0: No, era un hombre.
1: Era un hombre.
0: Ah. Ok.
1: Un hombre de acción.
0: Ajá.
1: Antonio del Huerto, un saludo a todos.
0: Antonio.
1: Él canta con RKM ahorita y también trae los tributos de
0: qué chido.
1: Muy
0: bien, pues saludos para ellos, que también andan haciendo lo propio aquí
1: está
0: en la ciudad.
1: Aquí
0: lo traen en la playera.
1: No te olvidamos, Tony.
0: Insomnia. Está chida la playera. Tú eres la mente creativa, ¿verdad? Me dices de las playeras, de los flyers, de
2: la mente
0: siniestra. Ay, no. Ya sé. Oigan, chicos, ¿ustedes tienen material propio o no? Todavía no.
1: En eso estamos apenas después de 4 años juntos.
0: Ajá.
1: Decidimos como que, oye, pues vamos a armar.
0: Así que acércate un poquito más para acá. Ajá.
3: Vamos a armar algo.
0: Ok.
3: Y entonces ahorita estamos haciendo como que lluvia de ideas, maquetas, empezando a ensamblar, pero si nos permites, nos encantaría venir ya después con ese material para presentarlo acá. Pero sí, ahí tenemos ya algo en el horno. Todavía no sale, pero ajá, hay algo en el horno. De hecho, vamos a tener también un evento en octubre, ajá, que es el Insomnia Fest. Nos gusta hacer también como que organizar un evento en nuestros aniversarios y probablemente queremos que ahí echar algo especial, ¿no? Como ajá, un regalito, algo original.
0: Ajá.
3: Pero bueno, a ver qué pasa.
0: Oigan, qué padre. Entonces, ustedes hacen su propio festival también.
1: ¡Qué chido, qué chido!
3: Sí, claro, pues es que sí.
0: Con los amigos, con los fans. Claro.
3: Exactamente.
0: Para que nos inviten, para andar ahí en el mes de octubre.
3: ¿Ya mero?
0: ¿Falta poco?
1: Ya.
0: Y claro que cuando tengan su material propio, también nos vamos a invitar a Éxtasis para que nos lo presenten.
3: Claro que sí.
0: Para que la gente los escuche a Insomnia con material propio. Vámonos con otra rolita, ¿qué les parece?
3: Sí.
0: Ok, va. ¿Cuál rolita quieren aventarse?
3: Nos vamos a aventar Believer de Imagine Dragons.
0: Muy bien, ahí va, excelente. Aquí está Insomnia con nosotros a través de Éxtasis Hard Rock.

0: ¡Bravo, bravo! A la gente de Insomnia, que los tenemos aquí en cabina. Oigan, chicos, les están llegando mensajitos en Facebook. Ahí la gente que los está ahorita. Claro, claro. No. Están. ¿Quieren más auras? Dicen que cuando una de Cristian Castro, dicen por aquí.
1: Esta noche.
0: Hombres de acción.
1: Esta noche vamos a estar tocando en el Monk Bar, allá en la José María Iglesias.
0: Ok, muy bien. Para toda la gente, para toda la gente. Claro, chicos, sí. Nos vamos en una pausa rápidamente. Continuamos con más de Insomnia.
2: 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Son las 12:47.
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0: Vamos a continuar con más. Oigan, platicando con Insomnia aquí fuera del aire. Ellos se deben a su público. Ellos dicen, nosotros vamos a tocar en los lugares y lo que nos pidan, y son muy abiertos. O sea, dicen, nosotros a veces traen un set list, nos platicabas. Ya vienen ellos armados, esto es lo que vamos a tocar y ¡fum! O sea, la misma gente empieza a cambiarlo. Y ustedes, pues vamos, ¿no? Si nos están pidiendo esto, pues... entonces, si van a verlos, seguramente se van a divertir, van a pasar un momento muy agradable, muy chido, que es lo que nosotros buscamos cuando vas a un lugar a divertirte, pues desestresarte de toda la semana, de tus actividades diarias, pasar una buena noche con buen rock, con todos los géneros que ellos manejan, pero pasar una buena noche divertida. Entonces, ellos para eso están.
1: Exactamente. De hecho, nosotros le decimos al público como que vamos a recordar esas épocas donde no tenías que tomar Riopan todos los días, donde no tenías que pagar facturas, donde no tenías que hablar con Hacienda, ¿sabes? Donde todavía no había el Mami Duri y todos esos arroyos. Entonces, como que para que dejen el estrés afuera del bar y disfruten como antes disfrutaban llegar de la secu, ya mamá ya te tenía tu platito listo de comida, vas a jugar un ratito a Nintendo 64 y pues ya.
0: Y a dormir.
1: Es lo que queremos, como que... no, a dormir no.
2: Incluso hasta a veces tocamos las canciones de las caricaturas.
1: Sí, también. Las de caricaturas para que se acuerden, de verdad.
0: Ah, qué chido.
1: Deberíamos de
0: haber... Sailor Moon también.
1: Tú no eras del 64, ¿verdad? Yo del Wii.
0: Del Wii para acá. Oiga, no, pues sí que son muy versátiles, sí. Pero como dicen ustedes, pues es que nosotros nos debemos al público.
1: Claro.
0: O sea, ahora sí que el público lo que pida, chicos, proyectos a futuro en cuanto a banda, me están diciendo que sí planean hacer un disco. Claro. Salir, no sé, fuera de la ciudad, algún festival o algo, están abiertos para opciones, ¿no? Que haya, ¿no? De gente que los quiera llevar fuera también.
1: Claro que sí, por supuesto. Tenemos aquí, Cris viene representando a Jiménez.
2: Lejano Jiménez.
0: De Lejano Jiménez.
1: Para yo soy de Hermosillo, Sonora, entonces.
0: Ahí está, para el mundo entero.
3: Con acento de Toluca.
1: Por supuesto.
0: Ahí está. Excelente, sí, también. No, pues excelente. Entonces, sí hay mucho por hacer. Oiga, sí me queda una duda. Dices que sí hay el proyecto de hacer un disco. ¿Qué género les gustaría abordar? Porque pues ustedes también lo tienen que discutir.
1: No, pues realmente no va a haber, o sea, Insomnia siempre ha sido un chile con queso y lo sabe todo el mundo. Y nuestro disco va a ser igual, un chile con queso, yo siento.
0: Muy bien.
1: Por lo menos el primero, traemos ganas de echar toda la creatividad a andar y luego de ahí ya vamos viendo qué le gusta a la gente, qué tuvo mejor reacción, no sé. Pero el primero sí queremos ir así, rienda suelta, dejar fluir todo y lo que salga. Y
0: lo que salga, ¿no? Oye, entonces ahora sí que un chile con queso.
1: un burrito, por favor.
0: Un burrito con queso, frijolitos. Ay, ya, me dio hambre, ya estoy aquí. No, pues qué padre. Sobre todo que se diviertan. Me da la vibra de que ustedes se divierten, o sea.
1: Así es.
0: Debe ser así, o sea.
3: Estamos para cosas que no tienen que ver con música.
0: Ok.
3: Estamos a divertirnos.
0: A divertirse.
1: A ver películas, a hacer
0: fíjate qué padre. Ajá, sí. O sea, aparte de la música, ustedes tienen...
1: Sí, a jugar. Compas.
0: Son compas. No se nota que son compas. Sí, no, y qué bien, porque eso lo reflejan en el escenario, seguramente.
1: Sí.
0: No nada más aquí en la cabina, aquí se siente la buena vibra y seguramente en el escenario también. Entonces, eso es muy bueno para una agrupación, porque a veces... están distantes o se siente la tensión.
1: No, nosotros nos reímos, ¿verdad?
0: Sí. Ya saliendo de cabina, pues ya sé que empiezan, oye, no es posible.
1: Claro.
0: Sí, la verdad.
3: Se salvan de la burla.
0: Ya sé. Chicos, bueno, pues ya faltan 5 minutitos para la 1 de la tarde. Quisiéramos seguir platicando con ustedes.
1: Claro.
0: ¿Con qué canción se van a despedir? Una rola más. Queremos escucharlos.
1: Los Red Hot Chili Peppers.
0: Órale, va.
1: Órale, pues.
0: Excelente. Insomnia en Éxtasis Digital, Red Hot Chili Peppers.
1: Muchas gracias, Maggie.
0: Va.

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1: ¡Bravo!
2: Muchas gracias.
1: ¡Bravo, bravo! ¡Qué bien, chicos! ¡Qué bien! Gracias por haber estado en cabina. Me da mucho gusto que estuvieran con nosotros aquí en Éxtasis Digital, en Éxtasis Hard Rock. Gracias por su visita. Insomnia, C-U-U, así los pueden encontrar en Facebook, Instagram y TikTok. Así gracias, es. Muchachos. Muchísimas y mucha gracias. Suerte. Y ahí estaremos viéndolos donde se presenten. Y estaremos checando sus redes sociales para seguirles la huella y volverlos a invitar cuando traigan su disco nuevo.
2: Claro que sí.
1: ¿Ok? Por supuesto. Muchísimas gracias. ¡Bravo!
2: ¡Bravo!
1: ¡Un aplauso para Insomnia!
2: Adiós.
1: Gracias, gracias.
2: Buenas tardes.
1: Bueno, nosotros nos vamos a ir a una pausa muy, muy, muy breve a través de 96.5 de Éxtasis Digital. Nos vamos a la pausa y continúo con más de la programación.
3: 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Es la una con un minuto. 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

0: Es la 1:35. 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
1: Afectan fallas de energía de Comisión Federal de Electricidad a 69 pozos de la Junta Municipal de Agua y Saneamiento. Index prevé nuevos proyectos aeroespaciales en Chihuahua. Recuperan 5.8 millones de dólares por 12 propiedades en caso García Luna.
2: Llevarán a cabo rodeo de zootecnia este dominguito, papá.
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1: La Junta Municipal de Agua y Saneamiento de Chihuahua informó que las fallas en el suministro de energía por la Comisión Federal de Electricidad han provocado el paro de 69 pozos desde el pasado jueves y hasta las 11 de la mañana de este viernes. Derivado de estas interrupciones durante el mes de agosto, se dejaron de suministrar 31.635 metros cúbicos de agua potable, lo que generó afectaciones en el servicio para alrededor de 150.000 habitantes. De acuerdo con el organismo operador, cada interrupción de energía provoca la salida de operación de los pozos y afecta el funcionamiento del sistema de distribución, ya que una vez establecido el suministro eléctrico se requiere tiempo para recuperar los niveles y presiones necesarias en la red. La Junta Chihuahua mantiene el monitoreo permanente de los pozos y de la red de distribución con el objetivo de regularizar el servicio en las zonas afectadas en el menor tiempo posible, una vez que se normalice el servicio de energía eléctrica.
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1: De acuerdo con el presidente de Index Chihuahua, René Espinosa, el estado se prepara para el anuncio de nuevas inversiones en el sector manufacturero, principalmente en el ramo aeroespacial. En entrevista señaló que las exportaciones mantienen una tendencia favorable con números más altos que los registrados en el 2025 y que la expectativa es cerrar el año al menos en el mismo nivel del año anterior. El líder empresarial resaltó que la industria electrónica y de semiconductores ha impulsado el crecimiento y que en la capital ya se han anunciado nuevas operaciones y generaciones de empleos.
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1: Omar Reyes Colmenares, titular de la Unidad de Inteligencia Financiera, informó que el Estado mexicano ha recuperado 5.8 millones de dólares por 12 propiedades vinculadas en el caso de desvío de recursos ligado al exsecretario de Seguridad de Felipe Calderón, Genaro García Luna, condenado en Estados Unidos por narcotráfico. Desde Palacio Nacional, Reyes Colmenares explicó que el Estado recibió 5.805.693.50 dólares por una póliza de fianza y la liquidación de 12 propiedades vinculadas al caso. El 25 de agosto del 2026, el Estado mexicano recibió recursos con motivo de la recuperación de una póliza de fianza y liquidación de 12 propiedades en Florida de la familia Weinberg, quedando pendiente la liquidación de otros activos. La recepción de estos recursos en la tesorería de la Federación se realizó a través de la gestión de la Unidad de Inteligencia Financiera y es de destacar que aún se encuentra pendiente la liquidación de otros activos a favor del Estado mexicano. El funcionario explicó que la UIF presentó una demanda civil ante la Corte del Undécimo Circuito Judicial de Miami para recuperar activos desviados en donde se reconoció legitimidad al Estado mexicano para litigar el caso.
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2: Este domingo 30 de agosto en la arena más antigua de rodeo, la de zootecnia, se vestirá de gala cuando más de 160 participantes busquen sumar puntos para asegurar su clasificación al circuito estatal de rodeo Chihuahua y avanzar rumbo a competencias en Estados Unidos, donde está en juego un premio de hasta $1,100,000. Así lo dio a conocer el presidente de Pro Rodeo, Guillermo Herrera, quien señaló que el evento representa una oportunidad para impulsar el talento chihuahuense y preservar una tradición que fomente la convivencia familiar, la cultura y el turismo.
3: Ramón Chávez, Los Deportes.
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0: Es la 1:45.
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1:00 p.m, ya a la 1:48 p.m. a través de Éxtasis Digital. Seguimos en Back to Dance, disfrutando de la música disco de esta riquísima tarde de viernes. Aparte que es fin de semana, muy a gusto. Mira, por ejemplo, aquí viene Venus Bananarama, que ya está listo a través de Éxtasis Digital. Yo sigo contigo hasta las 2:00 p.m, no te despegues.

Muy bien, yo me despido. Gracias, gracias por tu sintonía. Yo soy Maggie Ibarra. Muchísimas gracias. Que tengas un buen fin de semana, un feliz viernes, sábado, domingo. Mañana aquí nos escuchamos en punto de las 7 de la mañana. Yo soy Maggie Ibarra. Gracias por tu sintonía. Que la sigas pasando muy, muy, muy bien. Cuídate mucho. Bye, bye.

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1: Son las 2 en punto.
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1: Son las 2 con 4 minutos.
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12: Buenas tardes, gracias por estar con nosotros en este viernes 28 de agosto del 2026. ¿Cómo va la jornada? Mi nombre es Juan Pablo Macías, les saludo con gusto desde Éxtasis Digital 96.5 de FM, de Grupo Radiorama, en el meritito centro de la capital del estado de Chihuahua, en Julián Carrillo 701. Muchas gracias por estar con nosotros en este programa. De viernes cerramos la semana, es Día de los Abuelos. Saludos a mis abuelos en Ciudad de Cuauhtémoc. Bueno, no, aquí andan mis abuelos, los dos, don Alfredo, doña Mirna, un abrazo. Mamá Mina y Tatá, más conocidos en la familia, ¿no? Y bueno, pues a todos los abuelos en general, si me pongo a decir a todos mis tíos que son abuelos, no me la acabo, entonces felicidades a todos en este día 28 de agosto. Cierre de mes para algunos, el lunes ya estaremos cerrando este octavo mes y daremos paso al mes de la patria en septiembre, ¿no? Y todas las festividades que vienen con esto, el cierre del año como tal, y de eso vamos a platicar hoy en el programa de ¿Qué onda con Chihuahua? Antes de ir al tema, a la conversación, le platico las cuestiones climáticas. La máxima para el día de hoy será de 34 grados centígrados, menos calor, aunque sí se siente sofocado en algunos momentos, mínima de 21, cielo soleado, mañana máxima de 35, mínima de 21, domingo de 35 con mínima de 22, hay pronóstico de lluvia para este próximo domingo en la capital del estado de Chihuahua, y debo decirle que ayer se cumplió este pronóstico de lluvia, porque como que chispeó en algunos sectores de la ciudad de Chihuahua en algunos momentos, ¿no? Entonces, pues esperemos si este domingo también se cumple el pronóstico, que nos quite el calorcito, la verdad, del cielo, bueno, del terreno capitalino. Oiga, bueno, pues antes de iniciar el programa, ayer fue un juego de béisbol, ganaron los Dorados de Chihuahua, se les hizo 9-5, nos dieron buena friega a los cuauhtemenses. Me decían ayer, bueno, ¿estás contento? ¿Estás enojado? La verdad es que si gana Dorados, me estoy a estar igual de contento. Digo, los dos son muy buenos equipos y por algo están en la gran final. Entonces, el que gane, bien por ello. Hoy será el partido número 4 a las 7 de la tarde en el Estadio Monumental. A ver qué sorpresa nos depara también el rey de los deportes. Y antes de arrancar el programa, la conversación, una reflexión con la que me quedo. Ahorita lo estamos platicando antes de entrar al aire, mis invitadas y un servidor. Doña Fernanda Familiar siempre arranca su programa con una frase que me gusta mucho como la dice, y más en el tono de la voz de Fernanda Familiar y el ánimo. Vamos por el mejor programa solo hoy, quién sabe mañana, quién sabe ayer, algo así es la frase. Y sí es cierto, ¿no? Porque la vida se nos va en un segundito. Hoy por la mañana veíamos esta terrible noticia donde un adulto mayor pierde la vida en la ciudad a causa de un accidente automovilístico. Y la reflexión que hago es, primero, ¿qué responsabilidad estamos teniendo quienes conducimos un vehículo? De todo tipo, desde nuestro seguro de vehículo, portarlo, nuestra prudencia al volante, que es algo que siempre decimos los fines de semana, si toma, no maneje, conductor designado, todas estas cuestiones que omitimos y que hoy, pues estamos lamentando la pérdida de una persona. Todavía no sabemos qué fue la causa, etcétera, pero las imágenes, lo que se deja ver es una irresponsabilidad al menos del conductor responsable de esta lamentable pues cuestión. Entonces, también la reflexión que queda es, valoremos el día a día, demos gracias a Dios por todo lo que tenemos, por lo que no, y ahora sí que mantengamos como tal también la prudencia al momento de estar en circulación, porque no nada más es ustedes los que van a su lado, todo mundo tenemos una vida distinta y que en ocasiones no lo vemos así. Entonces, pues descanse en paz esta persona, qué lamentable, y pues ahora sí que como ciudadanos nos toca todavía mucho en el tema de responsabilidad al vehículo, ¿no? Sobre todo. Entonces, pues como dice doña Fernanda Familiar, vamos por el mejor programa de hoy, quién sabe mañana, así es que arranquemos con el programa de ¿Qué onda con Chihuahua? De este viernes.
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12: Al programa del día de hoy lo voy a llamar Bendito Eres Entre Todas las Mujeres. Algo así. Porque me acompañan en cabina dos extraordinarias mujeres que les encanta la cultura. Y bueno, pues de eso vamos a platicar el día de hoy. Primero, la secretaria de Cultura del Gobierno del Estado, la licenciada Rebeca Alejandra, ¿verdad? Es su nombre completo.
13: Es mi nombre de novela,
12: Juan Pablo. De novela, sí. Pero pues todos, Ale Enríquez, nuestra querida secretaria, ¿cómo está? Bienvenida al programa.
13: Muy bien, muchas gracias por el espacio, encantada de estar por acá trayendo no solo reflexiones, sino invitaciones.
12: Así es, ante todo. Malamente no nos veíamos desde San Marcos.
13: Malamente.
12: En el programa a platicar. Así es que tendremos todavía mucho que hablar en este último cierre del año. Muchas gracias por estar. Y la directora del Instituto de Cultura del municipio, la licenciada Fernanda Bencomo. Bienvenida, gracias por estar con nosotros.
14: Gracias.
12: Panchito hizo el mal, no quiere que use ese micrófono. ¿Mande? Le tiene cerrado el micrófono, Panchito, no quiere que hable. Dele al switch nada más y la vamos a escuchar. Ahora sí.
14: Yo hablé y hablé.
12: Sí, y usted bien contenta. Ah, el micrófono de Pancho lo voy a usar y mira.
14: Algo. Pancho, el que estoy haciendo porque no
12: Pancho también. ¿Cómo está? Bienvenida, directora.
14: Muy bien, gracias. Gracias siempre por el espacio. Es un gusto estar aquí. Muy bien acompañados todos.
12: Y sí, bastante bien acompañados. Bienvenidos a todo el equipo. Gracias por estar también. Platíquenos, ya está abierta la convocatoria. Fish FICU.
13: Ya está abierta la convocatoria. Y bueno, pues creo que un año más se consolida esta sinergia entre el gobierno del estado y el gobierno de la capital en torno a conmemorar y poner en valor el talento chihuahuense y, por supuesto, nacional e internacional, pero hoy particularmente lo que queremos compartirte es una convocatoria que ya ha estado abierta por durante casi 15 días.
14: El
13: 11 de agosto, que está dirigida a artistas, creadores chihuahuenses que quieran participar en el Festival Internacional del Estado y en el Festival Internacional de la Capital, que en esta ocasión y edición 2026 concurren. Tú sabes, desde hace varios años este esfuerzo económico, humano, material, se ha venido consolidando en elaborar una sola programación, un solo festival. Y bueno, pues el propósito en esta ocasión es ya hacer un llamado a estos creadores y a estos artistas que quieran nutrir la programación del festival en diversas disciplinas, ¿no? En danza, en teatro, en música, sí, en cine, en multidisciplinarias o en artes visuales incluso, ¿no? Entonces, bueno, pues esta es una llamada. No es una llamada, es una invitación a que sean parte de este festival.
12: ¿Cuántos años llevan ya juntos el festival? Digo, que se fusionan y logran todavía complementar más la cartelera.
13: Pues se me hace que llevamos para 10 años.
14: Desde que empezó las administraciones, ¿no?
13: Sí. Llevamos para 10 años.
12: Pues bien importante esto, porque ¿cuántos años tiene el Festival Internacional del Estado?
13: No, ya me pusiste los dedos contra la puerta, no tengo idea.
12: No se acuerda.
13: Yo recuerdo que quien lo inició era el antropólogo Carrera.
12: Debió haber sido en el gobierno de Reyes Baeza, ¿no? Más
13: sí,
12: o menos.
13: Sí, de Juan Blanco.
12: Sí, porque fue cuando don José Reyes Baeza traía mucho el interés en este punto. Y aquí en el municipio, bueno, pues que se hace en el marco de la conmemoración del aniversario de la ciudad. Sí, ahora bien.
13: ¿Número qué, güera?
14: 316.
12: 316 años ya de la capital. Ahora, Fer, toda esta unión de 10 años para acá, ¿cómo ha fortalecido a la cartelera del propio evento y a los artistas ante todo? ¿Qué les dicen? ¿Cómo se ve toda esta cuestión?
14: Pues mira, principalmente yo creo que lo más importante, Juan Pablo, de esta fusión de gobierno del estado y del municipio es poder ampliar mucho más la cartelera de estos festivales, es poder tener más talento chihuahuense, que la oportunidad de que artistas de Chihuahua capital, pero también de otros municipios puedan participar en algunos otros municipios que ya ha sucedido. Y bueno, aparte de eso, podemos también en este año lo que se está logrando también es tener diferentes recintos. No nada más estaremos en Plaza de Armas, sino también nos vamos al Cine El Rejón, al Museo Sebastián, estaremos en Casa Chihuahua, estaremos en Los Laureles, estaremos en el Teatro de Cámara también. O sea, vamos a poder ampliar mucho más los puntos donde sean estas presentaciones de los artistas chihuahuenses y definitivamente pues también como lo comentaba ahorita la secretaria, ¿no? La suma de esfuerzos logra que pueda haber un estímulo mucho más grande también, claro, para los artistas que queden seleccionados. Entonces, bueno, es un trabajo muy importante y que yo aprovecho para agradecer siempre la colaboración por parte de la secretaria, por parte de nuestra gobernadora y por supuesto el compromiso siempre de nuestro alcalde Marco Bonilla por abrir estos espacios, hacer estas convocatorias y en este año específicamente pues nutrir un poco más la cartelera con artistas de todo Chihuahua.
12: ¿De qué les llega más de proyectos? ¿De música, de arte o están más o menos equilibrados?
13: Ahora mismo la disciplina que está más presente es la música.
12: Okay.
13: Así. Y normalmente si tú te fijas los festivales tienen una tendencia a estar más cargados hacia la música. Precisamente este año, conociendo de esa experiencia ya de algunos años que ya mencionabas,
12: sí,
13: pues pretendemos también balancear el festival con otras disciplinas, con teatro, con multidisciplinarios, irnos a estos espacios que ya mencionaba aquí Fer, en torno al cine. Y también, bueno, que sepas que no solamente estaremos en Chihuahua Capital, también estaremos en Ciudad Juárez. Es decir, esta convocatoria va a abarcar estos dos municipios de momento y en estos foros alternativos también que ya mencionó Fernanda.
12: Bien, porque llega la cartelera a gran parte del estado, ¿no? Por ejemplo, el año pasado el FISH llegó, bueno, no, se fue del Bicentenario, que se fue a, sí, a diferentes regiones en Cuautón, por ejemplo, fue Carlos Rivera y sí, todos estos eventos que se mandaron, pero también del propio festival se mandan muestras teatrales, obras,
13: largometrajes,
12: largometrajes, exactamente, se
13: alguna
12: mandan
13: muestra, alguna exposición.
12: Uh-huh. Muy bien, pero aquí son más días, por ejemplo, en Chihuahua, los que podemos palparlo más el festival, digo, que sí, sean así como que de corridito. El año pasado, ¿cuánta gente aprovechó más o menos, bueno, no aprovechó, disfrutó de todos estos eventos?
14: Mira, de toda la semana que hubo de actividades, bueno, porque fueron dos fines de semana cuando fue el FIC Urbano y luego después fueron los otros conciertos y presentaciones que tuvimos, fueron alrededor de 80,000 personas las que nos acompañaron.
12: ¿Quién cerró el festival, recuérdeme?
14: El año pasado,
12: sí.
14: Alejandro Sanz.
12: Ah, aquí en El Ángel, sí, cierto. Muy buen concierto. No pude ir, pero sí me dijeron que muy buen concierto.
14: ¿Qué te dijo?
12: Y ahorita pues la gente ya está preguntando, ¿quién viene? ¿Quién, sí, viene? Todavía no se sabe. Le digo, cálmenla, todavía no. Pero seguramente va a ser un artista, pues, como cerecita del pastel, ¿no?
14: Sí, como lo comentaba ahorita, ¿no? Definitivamente la cartelera está muy fuerte con talento chihuahuense, pero por supuesto también tendremos talento nacional e internacional que nos van a estar acompañando. El festival sucede, bueno, primeramente déjame decirte que esta convocatoria cierra este próximo lunes 31 a las 12 del mediodía. Para que quien nos esté escuchando, todavía hay chance de inscribirse. Las bases están publicadas en las redes sociales del gobierno municipal, del Instituto de Cultura, así como en la Secretaría de Cultura. Hay que leer la convocatoria y, bueno, los requisitos son los mínimos necesarios que se piden siempre. Y, bueno, ahí viene un formulario que pueden llenar. Pasa el tiempo ya de cierra la convocatoria, entramos a un proceso administrativo de revisión de que cumplan con los requisitos,
12: con los criterios,
14: y de tal manera estar anunciando en unos 15 días la cartelera completa de todo lo que sucede desde el día primero de octubre hasta el 18, que es cuando empiezan actividades por parte de la Secretaría de Cultura, y específicamente aquí en la capital estamos tomando actividades por ahí del día 5 al 12, que es el concierto que ya más adelante el propio alcalde estará anunciando anunciando la cartelera completa del FISH.
12: Yo ya no me emociono porque los de mi playlist, me va a oír gacho, pero los de mi playlist o ya están retirados o ya empacaron para Morelia, digo, ya es muy distinto, digo, no creo que van a traer a José
14: ¿quién
12: Juan Gabriel.
14: ¿Ahorita
12: ¿A quién?
14: Dijo ahorita,
12: No, esa era una cotorriza de los Acosta, pero no, como que, no imagino los Acosta. No, buena rola.
14: Sí,
12: acá la sé que sí me re. No, sí, cómo
13: sí,
12: no.
13: Sí, tiene buena rola.
12: Tengo una muy buena anécdota. La voy a platicar, no voy a spoilear, gente. La primera vez que yo tomé cerveza.
14: Nombres.
12: No, bueno, ahorita los digo. La primera vez que yo tomé una cerveza a mis 17 años fue. No, ya tenía los 18. Fue en Jiménez. Pero yo era una alma palomita, una blanca palomita. Yo no sabía que era el alcohol.
14: Era.
12: No, ya. Eso ya hace tiempo atrás. Entonces, hacía un calor infernal en Jiménez hace 4 o 5 años. Y estábamos en Jiménez con un grupo de amigos y luego, véngase, aquí la única manera que se le va a quitar el calor es con una cerveza. Y me acuerdo mucho de los Acosta porque estaban de fondo los Acosta y yo tomando mi primera cerveza con una rola de los Acosta. Por eso me acuerdo mucho de ellos. Y esa es la cotorriza con los Acosta.
13: Sin duda,
12: les dice un amigo que son
13: memorable.
12: Los de San Luis Potosí que se sienten argentinos, algo así. Le dice un amigo mío. Pero bueno, entonces pues estaba al pendiente. Secretaria, ¿cuál es el sello de los que participan en el FISH, de nuestros artistas locales? ¿Cuál es el sello de identidad del talento chihuahuense?
13: Ay, qué pregunta tan profunda, Juan Pablo. Pero a ver, te diría que mucho de lo que pretende esta convocatoria o mucha de la intención y la vocación de esta convocatoria es, primero, poner en valor el talento chihuahuense. Siempre también buscar que el talento chihuahuense sea remunerado. No regatear en ese tema. Digo, también dentro de las posibilidades que el presupuesto da, pero siempre poniendo por delante la participación de las de los creadores y de los artistas chihuahuenses. Eso es importante decirlo. También decirlo que es importante que quien pretenda o quien quiera participar en el festival, vale mucho la pena que tenga en mente que su propuesta tenga esta posibilidad de inclusión o esta posibilidad de interacción con el público, uh-huh, o esta posibilidad de construir otros públicos también. O sea, esas son como pequeñas características que si vienen en tu propuesta, bueno, le dan un valor agregado y todo. Para mí es importante que esta convocatoria llegue a todos lados. De esa manera aumentamos la probabilidad de que tengamos mayores disciplinas, pero que también tengamos representatividad del estado. Al final del día, en el estado, personalmente considero que tenemos muchos regionalismos al final del día, sí, pero creo que el festival es un motivo que nos reúne, que nos hace comprendernos que somos chihuahuenses al final del día, y que Edna Nao, que está en Cuauhtémoc y que es un artista ya en otra plataforma, pues puede perfectamente convivir con Ed Maverick de Delicias, y con otros artistas al final del día. O sea, creo que es un motivo que nos reúne.
12: Sí, sin duda alguna. Y yo creo que la gente lo valora y lo busca ante todo, ¿no? Ya la gente se va anticipando en todos estos eventos. Y siempre lo digo, los fines de semana tratar de aprovechar lo que la cartelera cultural nos ofrezca. Hay mucha variedad. Ahorita que están de manteles largos con el Museo Contemporáneo, por ejemplo, y estuvieron las dos inaugurando el museo que... Pues doña Águeda Lozano va a ser el sello, ¿no?, del museo. ¿Cómo les fue en el evento? Bien, ¿verdad?
14: La verdad estuvo muy padre, tuvimos muchísima gente que nos acompañó este día tan importante de la inauguración de este espacio cultural. También muy importante un compromiso de nuestro alcalde, así como el del Conservatorio de Música, que fue también hace una semana, que estamos ya por arrancar clases ahí el próximo 1 de septiembre. Entonces, la verdad es que estuvo muy padre la inauguración, muy contentos todos. La verdad, es un espacio que vale la pena que la gente vaya a visitarlo, a ver la obra que está expuesta, tanto de la maestra Águeda Lozano como de la colección privada, también de varios artistas, que está increíble. Y aparte el propio lugar, Juan Pablo, quedó... Si alguien lo conoció, cómo estaba, cómo lo va a ver ahorita, es otro completamente. Entonces, la verdad, muy padre. Es entrada libre, no hay costo. Entonces, bueno, les invitamos a que vayan a darse una vuelta también al museo.
12: La Quinta Tuché. Bien bonito.
14: Museo de Arte Contemporáneo, a quedarlos.
12: Yo ese día, el 26 fue, ¿verdad? El miércoles, ajá, nació mi sobrina, ya les decía. Y tenía una reunión ahí cerca y me fui caminando por todo lo de la Quinta. Di vuelta en la Quinta Gamero, ya no llegué hasta Independencia. Y sí se siente así la vibra cultural, bien, bien padre, digo, y qué suave que la gente lo sepa valorar también, y de
14: no,
12: esta manera.
14: No sé, perdóname la interrupción, no sabes si ese día, justo una mañana en sesión de Cabildo, se autorizó hacer esta mención de esta avenida como Paseo Cultural Bolívar.
12: Ah.
14: Ahora con esta... con todo este circuito, pues, como tú lo comentas, ¿no?, que tenemos ahora el Museo de Arte Contemporáneo,
12: Parque
14: tenemos
12: Lerdo,
14: el corredor escultórico, el corredor fotográfico, el Parque Eloy Ballina, la Quinta Gameros, el Conservatorio, el Parque Lerdo, la biblioteca. Entonces, y ya el alcalde ese día se comprometió y nos platicó y le platicó a la gente que el año que entra se estará construyendo también el archivo histórico. Entonces,
12: ah, qué bien,
14: que va a quedar también dentro de esta zona. Entonces, ese día por los regidoras y las regidoras y los regidores aprobaron esta nombramiento, esta mención, ¿no?
12: Como nomenclatura, ¿no?
14: De Paseo Cultural Bolívar. Entonces, pues que sea un punto de encuentro para familias, para los visitantes de otros municipios, de otros estados, y que sea pues un corredor también cultural, pero también turístico, ¿no? Entonces,
12: así es.
14: Que está muy, muy padre.
12: Secretaria, pues esto es un punto que también hay que replicarlo en otros municipios y que lo están haciendo, ¿no?, en varios de ellos, ¿no? Los corredores culturales.
13: Un sello, sí, bueno, todo lo que procure desarrollo cultural siempre es una buena noticia.
12: ¿Sí?
13: Creo que un sello distintivo de estos gobiernos, del gobierno de la capital y del gobierno del estado, es que estamos haciendo una apuesta importante por nuevos espacios museográficos, es decir, por infraestructura cultural, y también la que ya tienes, cómo la pones en mejores condiciones, ¿no?
12: Claro.
13: La propia inversión que estamos haciendo en el Teatro de los Héroes, ahora mismo en semanas pasadas que estuvimos en Parral aperturando la sala expositiva Miguel Hidalgo, que no existía, con una colección de armería del siglo XIX que se está exponiendo. Ahí mismo está la colección de Aurora Reyes, la exposición de Alma de Montaña, la primera muralista mexicana, que está itinerando ahora mismo en Parral. Son Teatro de los Héroes, en el Teatro, en el Centro Cultural Paso del Norte, la inversión que se está haciendo, en Casa Redonda también. Ahora mismo se están invirtiendo 10 millones de pesos. Vaya, lo que quiero decir es que creo que hay una apuesta de valor en la infraestructura, en nueva, como es Macal y como lo es lo que ya refirió aquí Fernanda, el Conservatorio de Música, pero también por infraestructura que ya tienes, cómo le das un valor agregado y cómo la equipas y cómo la pones al servicio de todos.
12: Y es que luego la gente dice, por ejemplo, en zonas jóvenes, como Cuauhtémoc, como Delicias también, que es una ciudad joven, que dicen, bueno, ¿cómo hacemos un museo? Porque estamos acostumbrados a que oímos la palabra museo y lo relacionamos con historia, ¿no? Que los antepasados, que los mamuts pasaron.
13: Y no necesariamente.
12: Exactamente. Aquí hay mucho punto. Digo, por ejemplo, Cuauhtémoc fue la muestra al hacer el museo de la historia de la ciudad, de cómo fuimos creciendo poco a poco, y luego los menonitas, mestizos, tarahumaras, y ahí fue un plus, y así varias regiones lo han ido replicando, y esto es muy importante también para ese sello de identidad, ahorita que hablábamos de eso, ante la comunidad que nos visita. Yo la verdad no soy muy bueno tomando fotos, ahorita ese día tomé una del Parque Lerdo que me gustó, mira, mucho, del arco, sí, me gustó mucho como estaba en ese momento el enfoque, y la verdad, estaba corriendo un vientecito bien a gusto, y luego la luz así, dije yo, no.
13: Lástima
12: que esté soltero, que si no, si me pongo una banquita ya. Tú y yo un cafecito, baby, no sé, piénselo. Así se daban esas vibras, digo, pero sí.
14: Oye,
12: estaba muy bonito.
14: Pero fíjate, ahorita que comentas de este espacio y así el airecito y el atardecer, lo compartíamos el día que estábamos en inauguración del concert, porque aparte del atardecer, cuando estábamos en plena inauguración, pegaba muy bonito en el, por ahí hay una foto en Facebook de...
12: Es que ese día nació Ana Julia, por eso está el atardecer así.
14: Del conservatorio.
12: Ah, del conservatorio.
14: Bueno, digo, también el día del Macal, pero del conservatorio, porque justo quedábamos de frente al Parque Lerdo en el momento de la inauguración. Y bueno, la idea, imagínate, al rato poder tener a los mismos alumnos del conservatorio haciendo o tocando, haciendo algún concierto en el kiosco del Parque Lerdo, o sea, darle vida nuevamente a todo este espacio, que la gente se vaya, estamos seguros, y lo comentaba también el alcalde, ¿no? Que luego esas casonas que estén por ahí, pues van a empezar a abrir cafés, o sea, digo, sabemos que ya hay, ¿no? Bares y cafés y todo eso, pero pues darle como una vida más a este espacio, sobre todo al Parque Lerdo, y con los chicos del conservatorio, sí, ese día que teníamos un cuarteto, el día de la inauguración, muy bonito, que se escuchaba hacia el Parque Lerdo, la gente que iba pasando se quedaba a escucharlos. Entonces imagínate si tenemos ya esta intervención, ¿no? Ahí o en la biblioteca. Entonces, pues bien, como lo comenta Ale, ¿no? De seguir haciendo, y el compromiso de los gobiernos de seguir abriendo estos espacios culturales.
13: El arte y la cultura solo detonan cosas buenas.
12: Sí.
13: Turismo cultural también.
12: Exacto. Y derrama económica, eso te significa. Correcto. para las ciudades.

0: participar. Recuerden que es para nutrir la pues programación del Festival Internacional del Estado y de la Capital.
1: Y sobre todo a nuestros artistas locales, esta es su oportunidad, que se animen y que participen, y ahí está los espacios que ellos también mismos piden, ¿no? Luego ahí en redes, oye, que yo quiero tocar, y ahí está la oportunidad, aprovechenla, ¿no?
2: Hay que participar en este tipo de convocatorias para ser parte de este festival.
1: Pues yo les agradezco mucho, me han acompañado, me dio mucho gusto platicar con ustedes, cerrar la semana en este viernesito con ustedes. ¿Algo más que queramos decirle a la audiencia, aparte de la invitación a los museos?
2: Pues bueno, nada, pues está la convocatoria abierta hasta el próximo lunes, que sigan las redes sociales del gobierno municipal, del Instituto de Cultura, y viene todo donde andamos, qué andamos haciendo, presentaciones de libro, exposiciones, el encuentro FOMAC también se está desarrollando, uh-huh. Y bueno, pues próximamente la cartelera que tendremos del festival. Entonces, bueno, pues nada, que hay que seguir las redes para enterarse, Juan Pablo.
1: Pero así es.
2: Luego andamos nosotros en gira de visitando a todas las estaciones y no nos enteramos.
1: No, yo sí.
2: Pues hay que seguir las redes.
1: La semana pasada hablamos de FOMAC, precisamente vino esta chica, buena amiga, Suani Pastor, estuvo con nosotros, sí. Que estuvo muy bien la función de tango, yo no me pude quedar, sí. Pero que estuvo muy bien la función de tango, y mucha gente escribiendo, oye, yo no sabía, ¿por qué no la repiten?
2: La verdad es que nos ha ido muy bien, empezamos desde el mes de julio, y este es el último mes de encuentro FOMAC, y la verdad es que nos ha ido muy bien, y eso nos da mucho gusto, porque ahorita lo comentaba Ale, de generar, que las propuestas invitan a generar público nuevo, y eso nos da mucho gusto ver estas presentaciones del Encuentro FOMAC cada vez con mayor número de personas que pregunta, que va y que sobre todo que conozca a los artistas chihuahuenses.
1: Y eso también está en todo el estado, digo, que chequen en la cartelera de la Secretaría de Cultura, seguramente habrá algo que hacer.
0: Seguramente sí, también tendremos la Feria del Libro también,
1: digo,
0: nada más para que estén atentos a las redes sociales que vamos a, después de concluir el Festival Internacional del Estado y de la Capital, vendrá la Feria del Libro, luego Día de Muertos, y luego tenemos cierre de temporada de la Orquesta Filarmónica, y luego Navidad también, así que pues, la verdad es que en los próximos 4 meses habrá alternativas para disfrutar el arte y la cultura en la capital y en el estado.
1: Que la Feria del Libro la van a hacer ahora más grande, ¿no?
0: La vamos a hacer en Los Laureles.
1: En Los Laureles.
0: Ya estoy aquí spoileando.
1: No, le hace. Suelte.
0: Pero bueno, es parte de esta apropiación de espacios públicos alternativos, nuevos, y que además, bueno, pues son nuestra casa y que son espacios públicos
1: así
0: también.
1: Es. Y que podemos visitarlos también, por ejemplo, en Los Laureles, que
0: hermoso,
1: tienen ahí muy bonito. Los Laureles era la residencia del el gobernador, sí, ¿verdad? Que ahí hay mucha historia también en ese recinto.
0: Y mucho contexto.
1: ¿Qué no se habrá hablado en esas paredes? Es mi gran duda, ¿no?
0: Imagínate.
1: ¿Qué no se habrá acordado en esas paredes? Pero bueno, me dio mucho gusto recibirlas. Gracias por estar con nosotros. No se me pierdan tanto, más ahora que vienen todos estos eventos. Seguimos en contacto, ¿les parece?
0: Seguimos en contacto.
1: Así es. Muchas gracias.
0: Gracias.
1: Cuídense mucho.
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Continuamos con más en ¿Qué onda con Chihuahua? Ya, despidiéndonos, pues ya son los últimos minutos de ¿Qué onda con Chihuahua? En este 28 de agosto, por cierto, un día como hoy, hace 10 años, estábamos lamentando el sensible fallecimiento del siempre, siempre, siempre divo de Juárez. Y bueno, precisamente para conmemorar pues los 10 años de haber trascendido a la eternidad, la película Juan Gabriel, mi primer Bellas Artes, que documenta el primer concierto de Juan Gabriel que dio en el propio Palacio de Bellas Artes, fue remasterizada y restaurada con tomas inéditas por la directora María José Cuevas. Y bueno, pues el concierto va a estar proyectándose en cadenas de cine nacional en México, también en los Estados Unidos y América Latina. Y bueno, esto tiene como objetivo, obviamente, el dar un homenaje de nueva cuenta a Juan Gabriel, que es básicamente el concierto que dio por primera vez ahí en la década de los 90 en este importante recinto. Y recordemos que en 2025, en octubre, se estrenó el documental Juan Gabriel, Debo, Quiero y Puedo, dirigido precisamente por María José Cuevas, que a través de 4 capítulos exploró la vida y obra del Divo de Juárez. Esto, bueno, pues fue proyectado también ante 170 mil personas en la plancha del Zócalo de la Ciudad de México y se acompañó con una muestra fotográfica. Así es que ahora pues llegará a las

salas de cine para rendir homenaje al gran Divo de Juárez, que luego cuando platicas de Juan Gabriel le dices, esta es mi rola favorita. La mera verdad es que se complica, ¿no? A mí me gusta mucho de Juan Gabriel el álbum de Mariachi. Es uno de los que más me gusta, que lo tengo en acetato, por cierto, y que fue una herencia. Y luego en YouTube, en su canal oficial, están con 24 horas celebrando su legado. No 24 horas el programa de Sabludovsky, no, así se llama este formato que están lanzando, en donde tienen pues todo el día como tal los videos de alusivos al Divo de Juárez. Ando viendo con qué me despido del maestro Juan Gabriel, que por cierto, pues un extraordinario compositor. ¿A cuánto no les dio canciones, no? Creo que de las primeras en grabarle, desde luego, la señora Angélica María. Estela Núñez narra doña Estela Núñez en algunas entrevistas que llegó algún día a su casa y que le dijo, es que yo lo escucho en todas las rocolas de Ciudad Juárez con una lágrima y quisiera que me grabara esta canción. No me acuerdo qué rola fue, pero... Ah, no, sí, muy buena rola. Ando buscando a ver con qué me despido. Es que hay tantas con las que nos podemos despedir. El Noa no es lo característico, ya lo tocamos en la mañana. También, ¿con cuál otra fue? De Juan Gabriel. Querida, por supuesto que Querida forma parte del álbum Recuerdos 2, uno de los más vendidos en la historia de México, ¿eh? Esto es bien padre también hacer historia en cuanto a los discos, en cuanto a los números, sobre todo en íconos como Juan Gabriel y la década de los 80 que estuvo llena de música. Pues miren, me voy a despedir con un clásico rancherón.

Aparte me despido con este álbum porque eran los favoritos de mi bisabuela. Hablando hoy día del abuelo, era de las favoritas de mi bisabuela este álbum en específico, con el Mariachi Vargas de Tecalitlán. Y bueno, decía don Eduardo Magallanes, el gran arreglista de Juan Gabriel, que el mayor dolor y resentimiento en la vida del propio Diego de Juárez fue el abandono de su madre. Que esto se comparte como tal en sus composiciones y arreglos inolvidables. Según su colaborador más cercano, el intérprete logró superar esos dolores, aunque siempre guardó un destello de aquel viejo resentimiento que marcó su temperamento y sensibilidad creativa. Bueno, pues es el inolvidable Divo de Juárez. Con él nos despedimos en esta tarde de ¿Qué onda con Chihuahua? Buen fin de semana, cuídese mucho. Seguimos en contacto. Recuerde usted su propia luz en la oscuridad. ¡Qué sed me dio! ¡Sabe!

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1: Son las 2:38.
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6: Mantiene municipio apoyo alimentario mensual para 7,265 adultos mayores. Garantiza Hacienda recursos para sanidad animal y vegetal en presupuesto 2027. Calderón no ha sido vinculado en lavado de dinero de García Luna, informa Sheinbaum. No descarta que expresidente tuviera conocimiento.
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6: Un total de 7,265 personas adultas mayores reciben cada mes paquetes alimentarios mediante el programa alimentario del adulto mayor con el objetivo de contribuir a su alimentación y brindar acompañamiento continuo. Los paquetes son diseñados de acuerdo con las necesidades nutricionales de este sector y representa también un apoyo para la economía de las personas beneficiarias y sus familias. Del total de beneficiarios, 1,390 viven en comunidades rurales donde el acceso a servicios y apoyos sociales puede ser limitado. Por ello, el programa contempla la distribución de los paquetes tanto en la zona urbana como rural del municipio.
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6: El secretario de Hacienda, José Granillo, indicó que el gobierno de Estado tiene cubiertos los convenios de sanidad con la Federación y mantiene comunicación constante con la Secretaría de Desarrollo Rural para atender la contingencia por el gusano barrenador. Con mira que la frontera pueda reabrirse para la exportación de ganado, ante medios locales el funcionario adelantó que el presupuesto 2027 se mantendrá cubierto, dando las necesidades sustantivas de todas las dependencias, en especial las de desarrollo rural, y que la sanidad no solo será animal, sino también vegetal, a fin de proteger cultivos como chile, cebolla, nuez, algodón, trigo y maíz. Por otra parte, el funcionario destacó que la estrategia se ha mantenido controlada gracias al trabajo coordinado y que la sanidad agropecuaria es una prioridad para el gobierno estatal.
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6: La presidenta Claudia Sheinbaum informó que el expresidente Felipe Calderón no ha sido vinculado en las investigaciones realizadas por la Unidad de Inteligencia Financiera UIF por el desvío de recursos públicos y operaciones con recursos de procedencia ilícita cometidos por Genaro García Luna. A la mandataria también se le cuestionó si algún familiar del exmandatario o algún ex integrante de su gabinete podrían estar relacionados con la actividad de García Luna y contestó que no. Sin embargo, la presidenta Sheinbaum dijo que esto no prueba que no hubiera tenido conocimiento de las actividades delictivas de quien fuera su secretario de Seguridad Pública.
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7: Por primera vez en la Leagues Cup se llevará a cabo las semifinales y final por equipos de la Liga MX, como lo son Monterrey, América, Toluca y León, quienes dejaron fuera a los de la MLS. Monterrey se encargó de despachar a Chicago Fire 2-1, mientras que León, como lo que es toda una fiera, hizo lo propio ante el Real Salt Lake 3-0. Asimismo, los del Estado de México hicieron sus diabluras con Austin FC, venciéndoles 2-0. Y ya para finalizar, América, que sigue invicto en este certamen, así como en el apertura, deja fuera al Columbus Crew. 2-0. Los cruces en la antesala del certamen gabacho será América Monterrey y Toluca León. Veremos de nuevo a un campeón de Liga MX, ya que el actual monarca sigue vivo, el León. O veremos a uno nuevo que le aboye su corona al melenudo. Pero eso lo sabremos el 1 de septiembre, cuando Toluca y León se midan, y al día siguiente, el 2, América y Monterrey lo hagan.
8: Ramón Chávez, Los Deportes.
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Estamos iniciando esta tarde de viernes, ya inicio de fin de semana, con una muy buena rola, One Hit Light, de The Wallflowers. Un gusto saludarte, a ti que estás en sintonía de Éxtasis Digital. Saludos al tocayo Alejandro Guerrero, hasta el Dama Chihuahua. También para el Picha, que está ya en sintonía de Éxtasis Digital. Gracias, aquí estamos, dándole con Tocho, Pepito y Sal. Viernes 28 de agosto del 2026, ¿cómo les fue en el eclipse lunar? Sí, dicen que el eclipse fue afrodisíaco para muchos, ¿eh? Dicen que fue afrodisíaco para muchos. Bueno. ¿Sí lo viste tú el eclipse? Bueno, más o menos como a las 10 de la noche ya estaba en su apogeo, en su pleno apogeo. Pero no me he enterado, compadre. Ya ves, todo lo que hacen las redes sociales, te enteras porque te enteras de todo, ¿eh? Incluso, pues ahí, no, sí, ahí te enteras de todo. Y claro, aquí con tu amigo Alex Huerta, en Éxtasis Digital. Síguenos en nuestras redes sociales como Éxtasis Digital 96.5 FM. Listo el WhatsApp para que te comuniques, 614-220-2243. Gracias a toda la banda que ya está en contacto con nosotros. Muchísimas, muchísimas gracias. De aquí hasta las 7 de la tarde, muy, pero muy buena música. Y vamos a subirnos al tren. ¡All right! Porque es viernes ya. Y hay que disfrutarlo. Crazy Train. 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

0: Escuchamos a la banda Poison con Angry Bob aquí en Éxtasis Digital. Saludos para mi queridísima Chelito, que me está pidiendo una rolita de Skid Row. Muy buena rola. Muy buena rola que me está solicitando. Con mucho gusto, más adelantito viene
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0: Mientras tanto, escuchemos a Van Halen. Esto se llama Dreams. Buena tarde, buen provecho. Estás en Éxtasis. 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
1: Hola, ¿cómo están? Un gusto en saludarles. Para nadie es desconocido que en Ciudad Juárez el Partido Acción Nacional está muy fregado. Que sí hay personas que coinciden con la ideología panista, pero están replegados.
2: No todo es Morena, pero no ha habido quien se clave con decisión en el territorio a recuperar a las familias en la frontera, las familias panistas. Quien más ha provocado alguna reacción en años pasados fue Daniela Álvarez, pero ahora está ocupada en el comité estatal. Se lo dejó todo al presidente del comité municipal del PAN en Ciudad Juárez, Ulises Pacheco, que es muy conocido.
1: Sí, muy conocido, pero en las redes sociales. Y no crea usted que porque anda gastando suela en las colonias, no. Más bien porque se la pasa como mago de Oriente en los antros y restaurantes de la frontera.
2: Bueno, eso mismo dicen otros panistas también en la frontera. Parece pues que hace mucha falta que alguien con auténtica representación y bagaje político encabece el PAN en Ciudad Juárez. El reto no es nada fácil, pero seguro que habrá alguna dama o algún caballero que le dé rumbo a este partido allá.
1: Luego no se quejen, de los paupérrimos números que les arrojen en el proceso electoral. En Morena, Chihuahua, está caliente la plaza. En Ciudad de México ya les dieron por hecho que Chihuahua y Guerrero van a ser los últimos.
2: Sí, serán de los últimos donde vengan los destapes de los candidatos a las gubernaturas porque están muy entrampados. Tal vez sea hasta después del grito de independencia porque en estas semanas está el informe de la presidenta y luego vendrá el Viva Viva desde Palacio Nacional.
1: ¿Pero cuáles candidatos? ¿Qué no son los defensores de la 4T?
2: Perdón, coordinadores de la defensa de la patria, de la soberanía o algo así.
1: En otros asuntos, la mala leche de consejeros del INE que votaron en asamblea para registrar monitoreos a medios de comunicación y sus comunicadores que usen en sus contenidos la ironía, sarcasmo, burlas y otras expresiones para que fueran eventualmente usados en un registro contra los comunicadores por políticos.
2: Estos que argumenten violencia política. O sea, imagínese reprimir que Broso haga lo que hace, que el paisano Chumel Torres haga lo que hace, o lo que hizo en el pasado el famoso Palillo, Héctor Lechuga, o Héctor Suárez con ¿Qué nos pasa? Y el ahorita no hay, ahorita no hay.
1: Este criticaba seriamente a la política y al gobierno con sus personajes muy jocosos.
2: Y hasta dos que tres se hirieron, como Peña Nieto, recordemos. Lo bueno es que finalmente el Tribunal Electoral del Poder Judicial de la Federación ordenó al propio Instituto Nacional no proceder con este registro.
1: O sea que se los tumbó.
2: Filis Willis, dicen en mi pueblo.
1: A los del INE.
2: Así es.
1: Los de la mala leche. La situación del agua en la presa La Boquilla es muy seria. Apenas contiene el 20% de su capacidad y sigue aportando agua para el ciclo agrícola. ¿Cuándo se cierra? Aún no lo sabemos, pero se entiende que no debe pasar unas cuantas semanas más. El panorama para esta presa es muy desolador, y no se diga por el acceso del Tigre ahí en San Francisco de Conchos.
2: Donde está la cooperativa pesquera es un panorama de tierra seca y suelta. Solo algunos mezquites

0: sobreviven. Cuando desde el muro de contención, ahí en el Tigre, donde está el torreón, se observaba el agua, ya no, son kilómetros de distancia para encontrar el famoso espejo de agua.
1: Esta importante presa de Chihuahua tiene ya muchos años sufriendo la sequía. Es importante para ello que al cierre de este ciclo la lluvia caiga sobre la gran región de nuestro estado.
0: Pero todavía falta el ingrediente político, donde, como ha ocurrido que con decisiones centrales, sin conocer la gran importancia que tiene este embalse para la vida económica, turística, agrícola y social de la región, se ordena la apertura de sus compuertas para pago del tratado de 1944. Esperemos, pues, la historia cambie en pocos meses.
1: Le hemos comentado
0: Juan Pablo Macías
1: y Marco Aurelio Guevara. Hasta la próxima.
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0: 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Son las 3 con 43 minutos.
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8: Vamos a terminar esta hora con algo de Earth, Wind & Fire con Boogie Wonderland. Hoy tenemos Top Disco de viernes.

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0: Son las 4:02.
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0: Son las 4 con 17 minutos.
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Música de Manhattan Transfer con Boy from New York City. Aquí en Éxtasis Digital, 4 de la tarde ya con 25 minutos. 4:25 ya, vamos en este momento a escuchar algo de Bon Jovi. Lo solicitado por ti en el WhatsApp.

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1: Paran construcción de tanque para abastecer hidrantes del centro de Chihuahua. Exhortan a proteger información de menores durante el regreso a clases. Cita juez al exsecretario de Marina, Ojeda, pero la Fiscalía General de la República no lo encuentra.
2: México sube al podio en el Campeonato Mundial Juvenil de Clavados.
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1: El alcalde de Chihuahua, Marco Antonio Bonilla Mendoza, informó que se encuentra en proceso el proyecto para mejorar el abastecimiento de agua de los hidrantes ubicados en el centro de Chihuahua mediante la construcción de un tanque de almacenamiento y una nueva red de tubería. Explicó que se contempla instalar un gran tanque en la zona del Palomar, donde se conducirá agua mediante una tubería hacia la calle Ocampo y Victoria para posteriormente conectarla con los hidrantes del primer cuadro de la ciudad. Bonilla señaló que el lunes sostuvo una reunión con el presidente del Fideicomiso Urbano, Patricio Martínez, el exgobernador, en la que conocieron el proyecto y la forma en que se desarrollará la infraestructura. Añadió que el municipio inició los procesos necesarios para la licitación de la obra con el objetivo de comenzar su construcción y contar con el sistema de abastecimiento lo antes posible.
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1: Ante el próximo regreso a clases, la Policía Cibernética de la Dirección de Seguridad Pública del municipio exhortó a madres, padres de familia y tutores a proteger la información personal de niñas, niños y adolescentes al compartir fotografías o publicaciones en redes sociales. La corporación advirtió que imágenes donde aparezcan menores con uniforme, mochila o frente a las instituciones escolares pueden revelar datos como el nombre y ubicación de la escuela, horarios, rutas de traslado o lugares que frecuentan. Entre las recomendaciones se encuentra evitar mostrar logotipos escolares, credenciales, gafetes o placas, no publicar ubicaciones, horarios ni rutas de traslado, desactivar la geolocalización de las fotografías y configurar las redes sociales como privadas.
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1: El secretario de la Marina de Andrés Manuel López Obrador, Rafael Ojeda, fue citado por una juez federal para declarar en calidad de testigo en la audiencia de vinculación a proceso del contraalmirante Fernando Farías Laguna, pero la Fiscalía General de la República, la FGR, no lo localizó para notificarle del citatorio. Ojeda ha sido señalado de haber protegido a sus sobrinos políticos, el vicealmirante Manuel Roberto y su hermano el contraalmirante Fernando Farías, acusados de controlar el huachicol fiscal en las aduanas marítimas. Epigenio Mendieta, o abogado de Fernando Farías, dijo que el citatorio y eventual comparecencia de Ojeda fue una de las razones por las que la juez Alejandra Ramírez de la Vega declaró como privadas las audiencias de imputación y vinculación a proceso del contraalmirante. A solicitud del litigante, la juez giró el citatorio desde el viernes pasado para que la FGR lo localizara y le notificara el citatorio, en el que se indicó que debía comparecer el pasado miércoles por la mañana en la sala de audiencias del Centro de Justicia.
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2: México hizo el 1-3 en el Campeonato Mundial Juvenil de Clavados que se realiza en Croacia. Después del trabajo que hicieron las gemelas Mía y Lía Cueva en la prueba de trampolín 3 metros femenil individual dentro de la categoría de 14-15 años. Este resultado les permite a la delegación tricolor llegar a 10 preseas y mantenerse en el segundo lugar del medallero por debajo de Rusia. El balance de México es de 3 oros, 4 platas.

0: y tres bronces a una jornada para el cierre de la competencia. Las tres preseas doradas pertenecen a Mía.
1: Ramón Chávez, Los Deportes.
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3: los reportes de Eduardo Villegas en la edición de Noticiarios. Francisco Álvarez Ituarte, esto ahora le informa Juan Pablo Macías. Seguimos en contacto en www.nuestrasnoticiaschihuahua.com.
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1: 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Son las 4:44.
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1: Vamos a finalizar esta hora con algo de Free. Esto es All Right Now. Aquí en Éxtasis, 5 minutos y será las 5.

0: Son las 5 con un minuto.
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Esa es música de Shaggy Khan, Can I Feel For You, en Éxtasis Digital. Son las 5 de la tarde, 11 minutos, 5 con 11. Y estamos con muy buena actitud, claro, en este fin de semana. Fin de semana de Top Disco en Éxtasis Digital. Vamos a continuar con algo de Madonna, recordando sus grandes éxitos de los 80s, 90s, aquí en Top Disco de Éxtasis. Buena tarde.

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14: Saludos a mi queridísimo Manny Padilla. Fuerte abrazo, hermano. Esto es The One.

0: The Pet Shop Boys, Always on My Mind. Y ahora vamos a continuar con más música en Top Disco.
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0: Es fin de semana y hay que disfrutarlo, así que llega The Page Mode para disfrutar del silencio.

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1: Afectan fallas de energía de Comisión Federal de Electricidad a 69 pozos de la Junta Municipal de Agua y Saneamiento. Index prevé nuevos proyectos aeroespaciales en Chihuahua. Recuperan 5.8 millones de dólares por 12 propiedades en caso García Luna.
2: Llevarán a cabo rodeo de zootecnia este dominguito, papá.
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1: La Junta Municipal de Agua y Saneamiento de Chihuahua informó que las fallas en el suministro de energía por la Comisión Federal de Electricidad han provocado el paro de 69 pozos desde el pasado jueves y hasta las 11 de la mañana de este viernes. Derivado de estas interrupciones durante el mes de agosto, se dejaron de suministrar 31.635 metros cúbicos de agua potable, lo que generó afectaciones en el servicio para alrededor de 150.000 habitantes. De acuerdo con el organismo operador, cada interrupción de energía provoca la salida de operación de los pozos y afecta el funcionamiento del sistema de distribución, ya que una vez establecido el suministro eléctrico se requiere tiempo para recuperar los niveles y presiones necesarias en la red. La Junta Chihuahua mantiene el monitoreo permanente de los pozos y de la red de distribución con el objetivo de regularizar el servicio en las zonas afectadas en el menor tiempo posible, una vez que se normaliza el servicio de energía eléctrica.
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1: De acuerdo con el presidente de Index Chihuahua, René Espinosa, el estado se prepara para el anuncio de nuevas inversiones en el sector manufacturero, principalmente en el ramo aeroespacial. En entrevista señaló que las exportaciones mantienen una tendencia favorable con números más altos que los registrados en el 2025 y que la expectativa es cerrar el año al menos en el mismo nivel del año anterior. El líder empresarial resaltó que la industria electrónica y de semiconductores ha impulsado el crecimiento y que en la capital ya se han anunciado nuevas operaciones y generaciones de empleos.
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1: Omar Reyes Colmenares, titular de la Unidad de Inteligencia Financiera, informó que el Estado mexicano ha recuperado 5.8 millones de dólares por 12 propiedades vinculadas en el caso de desvío de recursos ligado al exsecretario de Seguridad de Felipe Calderón, Genaro García Luna, condenado en Estados Unidos por narcotráfico. Desde Palacio Nacional, Reyes Colmenares explicó que el Estado recibió 5.805.693.50 dólares por una póliza de fianza y la liquidación de 12 propiedades vinculadas al caso. El 25 de agosto del 2026, el Estado mexicano recibió recursos con motivo de la recuperación de una póliza de fianza y liquidación de 12 propiedades en Florida de la familia Weinberg, quedando pendiente la liquidación de otros activos. La recepción de estos recursos en la tesorería de la Federación se realizó a través de la gestión de la Unidad de Inteligencia Financiera y es de destacar que aún se encuentra pendiente la liquidación de otros activos a favor del Estado mexicano. El funcionario explicó que la UIF presentó una demanda civil ante la Corte del Undécimo Circuito Judicial de Miami para recuperar activos desviados en donde se reconoció legitimidad al Estado mexicano para litigar el caso.
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2: Este domingo 30 de agosto en la arena más antigua de rodeo, la de zootecnia, se vestirá de gala cuando más de 160 participantes busquen sumar puntos para asegurar su clasificación al circuito estatal de rodeo de Chihuahua y avanzar rumbo a competencias en Estados Unidos, donde está en juego un premio de hasta $1.100.000. Así lo dio a conocer el presidente de Pro Rodeo,

0: Guillermo Herrera, quien señaló que el evento representa una oportunidad para impulsar el talento chihuahuense y preservar una tradición que fomente la convivencia familiar, la cultura y el turismo.
1: Ramón Chávez, Los Deportes.
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3: Con reportes de Alonso Herrera en la edición de noticiarios, Alfredo Martínez Sosa te saluda. Francis Barraza Fontes, quien te invita a que nos sigas en www.nuestrasnoticiaschihuahua.com.
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2: Son las 5 con 44 minutos.
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10: Vamos a continuar con más en Top Disco. Ya son 5:47. 20 Fingers.

0: Nos estamos retirando, señoras y señores. Gracias. Sigue disfrutando de este viernes. Te espero mañana, sábado, fin de semana, en punto de las 11 de la mañana. Recuerda que te acompaño temprano. Esto fue The Tune Limit, Twilight Zone. Mi nombre es Alex Huerta. Sonríele, que es The Free. Y aquí nos escuchamos mañana. Cuídate mucho. Quédate en la sintonía y la programación de Éxtasis Digital.
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